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Italia no debía ganar. 2 goles a Polonia en semifinales. 1 gol en la final ante Alemania. 6 goles en 3 partidos. 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

22 de junio de 1986, Ciudad de México, cuartos de final, Argentina e Inglaterra. 4 años después de la Guerra de las Malvinas, esto no era solo un partido de fútbol. Minuto 51, Maradona salta con el portero Shilton. El balón entra con la mano izquierda, el árbitro no lo ve. Gol. En la conferencia de prensa, Maradona sonrió. Fue un poco con la cabeza y un poco con la mano de Dios, dijo. Inglaterra nunca lo perdonó. Argentina lo convirtió en leyenda. 4 minutos después vendría el gol del siglo, pero ese es otro capítulo, porque la mano de Dios tiene su propia historia. La historia de un hombre que le hizo trampa al mundo entero y al que el mundo entero terminó aplaudiendo de todas formas. Así era Maradona, así fue siempre.

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22 de junio de 1986, Ciudad de México, 4 minutos después. El balón le llega a Maradona en su propio campo. Hay 50 metros por delante. Hay 6 jugadores ingleses entre él y el arco. No hay espacio. No hay ángulo. No hay lógica. Arranca. Primer jugador lo deja atrás. Segundo, lo esquiva. Tercero, cuarto, quinto, todos caen. El portero sale. Maradona lo mueve a un lado como si no existiera y define. 11 segundos, 60 metros, 5 rivales superados. La narración de Víctor Hugo Morales se rompe en el aire. ¡Gol! ¡Dios! ¡Viva el fútbol! Porque no hay palabras para lo que acaba de pasar. La FIFA lo eligió el mejor gol de la historia del Mundial. Nadie ha discutido ese título desde entonces. 11 segundos que duraron para siempre.

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13 de julio de 1930. Montevideo. Hace frío. Las tribunas no están llenas. La gente aún no entiende bien qué es esto. Solo saben que hay equipos de distintos países, una pelota y algo que nunca se había hecho antes. El árbitro lleva el silbato a los labios. ¡Pit! Y arranca todo. El primer partido, el primer minuto, el primer toque de balón en la historia de una Copa del Mundo. Francia gana 4-1, pero el marcador no importa. Lo que importa es que ese día, en esa tarde fría, nació algo que no iba a parar nunca. 92 años después, 2.000 millones de personas paran el mundo para ver una final. Todo empezó ahí, en Montevideo, con frío y con muy poca gente en las tribunas que tenía idea de lo que estaba viendo.

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1: Les deseamos una feliz mañana. Es jueves 16 de julio, año 2026, el Día de la Virgen del Carmen. Iniciamos la jornada, encomendamos al Padre Celestial la bendición de un nuevo día, el maravilloso regalo de la vida siempre, gratitud con Dios por todas y cada una de las bendiciones. Vuelves a ser feliz cuando comprendes que Dios tiene un propósito en todo. Nada es casualidad, cada experiencia es aprendizaje. A veces hay que soltar para recibir y confiar para avanzar. Todo es parte de su plan perfecto. Hoy abraza la vida con fe y gratitud. Saludamos a los oyentes que nos siguen también a través de www.guarneestereo.com. Recuerda que la verdadera paz no llega cuando todo es perfecto. Llega cuando aprendemos a confiar en Dios en medio de lo imperfecto. Es la franja crossover a través de los 88.1 FM en este jueves, preámbulo del fin de semana, puente incluido. Hoy en una fecha muy especial, Día de la Virgen del Carmen, la patrona de los conductores.
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1: Esta es la hora en Colombia, 6 de la mañana, 15 minutos. Les acompañamos. Una programación especial para hoy, 16 de julio. Esa es la estación que te acompaña a las 24 horas del día. La emisora de la Corporación Proyección Social. Vamos a escuchar este clásico con los Chiches, ya por título Murió el Amor, esperando que sea una jornada muy productiva, muy bendecida para nuestra audiencia.

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1: Este es el boletín informativo de la hora, gracias a Acatem Motos, 6:19 minutos. Y hoy, precisamente, 16 de julio, Día de la Virgen del Carmen, patrona de los conductores. Le recomendamos a la sintonía rodante mucha precaución en las vías para evitar accidentes, porque son constantes en la autopista Medellín-Bogotá estos siniestros viales registrados durante esta semana en nuestra jurisdicción. Accidentes en los que se vieron involucrados motociclistas. El primero ocurrió en el sector El Sango, donde dos motocicletas colisionaron. El hecho generó movilidad reducida mientras los organismos de socorro atendían la emergencia y valoraban a los conductores. El segundo accidente se presentó en la vía hacia el aeropuerto José María Córdoba, donde una motocicleta arrolló a un ciclista. Como consecuencia del impacto, el ciclista resultó herido y fue trasladado al Hospital San Vicente Fundación para recibir atención médica. Las causas de ambos siniestros son materia de verificación por parte de las autoridades competentes. Así que hoy, en su día, la recomendación de siempre: mucha precaución, mucha prudencia, respetar las normas de tránsito y no conducir en estado de embriaguez. Y también, muy importante, tener su vehículo en óptimas condiciones. Todo para prevenir accidentes y cuidar lo más importante, la vida. Reflexiones, normas de tránsito que hay que respetar hoy en el Día del Conductor, Día de la Virgen del Carmen. Conmemoración del Día de la Independencia de Colombia, 20 de julio, porque ser guarneño también es honrar nuestra historia con el corazón lleno de patria y orgullo. Hay desfile, salida, desde las 8 de la mañana, Plaza de Mercado, Centro Integrado, y el acto conmemorativo de 9 a 10:30 de la mañana en el Parque Principal. Verdad, el 20 de julio, iza la bandera patria y participa del desfile para rendir homenaje a nuestra historia, nuestros símbolos patrios y el orgullo de ser colombianos. Información que presentamos gracias a Al Comprar, gracias a Catemotos. Mañana de jueves, 16 de julio, año 2026.
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2: Amables y gentiles oyentes, tengan ustedes muy buenos días. Bienvenidos a este maravilloso programa, recordándoles y saludándole hoy día jueves a toda la gente de aquí de Medellín, estudiando, analizando la situación negativa de cada uno de ustedes, como también la gente del oriente antioqueño. Yo quiero que cada uno de ustedes tenga la oportunidad de poder solucionar los problemas, especialmente los problemas de salud. Por eso, mis queridos hermanos, yo quiero que a esta hora de la mañana usted se comunique con la Hermandad Guadalupana. Quiero que también entiendan todas las personas que saben que mañana viernes 17 de julio estaremos atendiendo en San Pedro de los Milagros, donde únicamente atendemos los viernes desde las 8 de la mañana hasta las 5 de la tarde. Hombre, si usted tiene un problema en su campo, con sus animales, con sus cosechas, si usted tiene un problema de salud que siente de que eso no es algo natural, yo le invito para que desde ya llamen 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con nosotros llevando este mensaje de orientación y de ayuda espiritual. 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Me siento muy orgulloso de presentarles nuevamente al maestro Hermes, que le trae buenas noticias para aquellas personas que de alguna manera tienen alguna dificultad en la parte de la salud. Maestro Hermes, bienvenido.
3: Muchas gracias, maestro querido, y saludo cariñoso para toda la gente en Medellín, para todos los barrios, la gente de Becho, nuestros amigos de Itagüí, la gente de Copacabana, Girardota, sintonía total en Castilla, Naranjuez, nuestros amigos de Prado, toda la gente de Laureles, El Poblado, Sabaneta, el Señor les bendiga, nos están llamando, están reportando sintonía en Marinilla, en Río Negro, y contento porque estamos siempre con un solo propósito, y es ayudar, extenderle la mano amiga a la gente que lo necesita. ¿Cuánta gente sufriendo por enfermedad? ¿Cuántas familias sufriendo por un hijo que está en la droga, por un familiar que está en el alcohol? ¿Cuántas personas que les está yendo mal con su trabajo, con su negocio? Gente que tenía suerte y de un momento a otro la perdió y dejaron de ganar en una rifa, en un chancecito que de pronto se salvaban. Hoy queremos decirles, no sufran en silencio, estamos aquí para ayudar. Y yo, como guadalupano, con noticias buenas que traigo de México, del DF, y es precisamente el bálsamo sagrado de la Virgencita de Guadalupe, este regalo maravilloso que queremos hacerle a la comunidad, pero especialmente a la gente enferma, a los que tienen dolencias, a los que están pasando una situación difícil. Sabemos que la salud es el tesoro más lindo que una persona tiene, y la persona que pierde la salud pierde todo en la vida. Por eso nosotros, como guadalupanos, nos preocupamos de la salud de las personas. A mucha gente llega a la consulta en San Pedro, gente que llega a Río Negro, gente que llega a Medellín, y personas que llegan muy enfermas y muy tristes porque con el médico no han tenido mejoría, con los medicamentos no han tenido mejoría, personas desahuciadas que le dijeron que ya no tenían cura. ¿Cuánta gente llegó a mi consulta porque le dolía la cintura, porque le dolían las piernas, porque no podían caminar? Gente que le dolía la espalda, dolores de cabeza, migrañas, personas que todo lo que comían les caía mal, hombres que tenían problemas de próstata e impotencia sexual y ya no podían tener una relación con su pareja. Pues quiero contarles que gracias al bálsamo sagrado de la Virgencita de Guadalupe hay muchas personas que se están sanando de sus dolencias y de sus enfermedades. Y quiero contarles que mañana viernes estaremos entregando el bálsamo sagrado de la Virgencita de Guadalupe y se lo vamos a regalar al enfermo, al que tiene dolencias. Pídalo porque es un regalo que le estamos haciendo. Lo estaremos entregando en Río Negro, lo estaremos entregando en la ciudad de Medellín y lo estaremos entregando en San Pedro de los Milagros. Mañana viernes, un día especial para que reciban este regalo. El bálsamo sagrado de curación, de sanación de la Virgencita de Guadalupe, pero solamente se le entrega a una persona que tenga dolencia, enfermedad, necesidad, que realmente lo necesite, pida el bálsamo, da el nombre del enfermo y el familiar o el pariente lo viene a reclamar a la consulta en Río Negro, en San Pedro o en Medellín, en cualquiera de estos tres lugares donde estamos atendiendo. 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También se pueden comunicar los que quieran hacer consultas. Hay mucha gente que quiere llamar para agendar una horita, hay personas que quieren consultar por la salud de un enfermo, hay gente que tiene problemas con su pareja, hay personas que les ha ido mal con su trabajo, con su negocio, y quieren saber qué está pasando. Escríbanos su problema, envíenos su fecha de nacimiento, haremos un estudio y estaremos respondiendo los audios, estaremos respondiendo los mensajes de la gente que se comunica al 300-215-6061. Hoy jueves vamos a estar atendiendo, mañana viernes vamos a estar entregando el bálsamo sagrado y vamos a estar atendiendo las consultas. Tengo audios que me están llegando y vamos a escuchar el primer audio.
4: Mi nombre es Héctor Marín Vélez, soy de la ciudad de Medellín. Mi pregunta es que un tiempo para acá me está yendo muy mal en el amor. Tenía un negocio muy próspero y me está yendo mal. Mi consulta es, ¿a qué se debe esto? He venido presentando cosas en mi cuerpo también, cosas extrañas. Me gustaría que me dijeran qué es lo que está pasando para visitarlos, porque me los recomendaron alguien que está en la misma situación mía y ya cambió la situación. Entonces quisiera saber, por favor, la respuesta.
3: Héctor, muchas gracias por comunicarse con nosotros. En este audio lo siento triste, lo veo preocupado por toda la situación tan difícil que está pasando, Héctor, pero también veo en su fecha de nacimiento que la relación con su pareja anda mal, y anda mal hace mucho tiempo. Es una relación donde se perdió mucho el diálogo, donde se perdió mucho el amor, el cariño, y todo por las cosas que están pasando. El negocio prácticamente que usted lo tiene ya al borde de la ruina, prácticamente a cerrarlo, pero déjeme decirle que está rodeado de gente negativa, de personas que hace tiempo lo han querido ver mal, y hablo de su suegra, una persona que nunca lo quiso y que lamentablemente es la primera que está empeñada en separarla de su pareja. Hablo también del vecino con el que ha tenido problemas. Mire, barra el negocio, tráigame un poquito de tierra y tráigame una foto de su pareja, porque aquí hay cosas muy delicadas que estoy viendo, pero que tenemos que verla en la consulta. Lo vamos a ayudar, lo vamos a poner en oración, y pida el bálsamo sagrado porque usted lo necesita. Lo veo con depresión, lo veo con dolores de cabeza, veo que no está durmiendo bien y al borde de la locura. 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Me dicen al operador, maestro, que hay oyentes, que la gente se está comunicando. Tenemos oyente en línea.
2: Sí, maestro Hermes, tenemos una persona que a esta hora de la mañana pues se está comunicando con nosotros. Aló, muy buenos días, ¿con quién hablo?
5: Aló, maestro, con Ángela.
2: Ángela, Dios te bendiga, contame, ¿tú ya me visitaste o es primera vez que me estás llamando?
5: Maestro, yo lo visité hace 2 meses y medio.
2: 2 meses.
5: ¿No se acuerda de mí?
2: Ángela, ¿de dónde es que tú me visitas?
5: De Girardota.
2: De Girardota, claro que sí, Ángela, yo me recuerdo muy bien cuando tú llegaste a nuestra oficina. Contame, Ángela, entonces vas a compartir con nosotros una vivencia que tuviste en nuestra oficina. ¿Valió la pena visitarnos o no, Ángela?
5: Maestro, yo lo estoy llamando porque estoy feliz, llamaba a darle mi testimonio.
2: Ángela, contame qué fue lo que te pasó en nuestra oficina.
5: Maestro, estoy feliz, me gané un chance con los numeritos que usted me dio.
2: A ver, Ángela, ¿cuánto te ganaste, hombre?
5: 17 millones, maestro, me gané.
2: 17 millones. Ángela, tú no sabes la alegría que yo siento a lo que tú me estás diciendo que te ganaste 17 millones de pesos. Hombre, qué alegría tan grande la que uno puede sentir y lo que tú me estás diciendo en este momento, ¿es así o no?
5: Sí, maestro, bastante. Mi vida cambió de una manera impresionante desde el momento que lo visité a ustedes.
2: A ver, hombre, yo sé que hay mucha gente que de pronto escucha de que tú te ganaste 17 millones de pesos, pero mucha gente también quiere saber por qué razón lo visitaste tú a nuestra oficina, Ángela.
5: Maestro, yo lo visité muy incrédula.
2: ¿Por qué?
5: A mí me llevó mi mamá.
2: A ver, ¿y por qué estabas tan incrédula, Ángela?
5: Porque había visitado varias partes, varios lugares, y no me gustó, me robaban la platica.
2: Sí, a ver, y cuando tú llegaste a nuestra oficina, ¿qué sentiste?
5: Le cuento que como siempre fui tan incrédula, casi me devuelvo.
2: ¿Y por qué te ibas a devolver?
5: Del temor de que me volvieran a robar la platica, de gente como tan escrupulosa, entonces no. Y llegué ahí, ¿no? Las energías.
2: Ay, qué bonito, o sea que eso a ti te llenó de confianza.
5: Mucha, mucha confianza.
2: Pasan y ven la imagen que nosotros tenemos de la Virgen de Guadalupe. En fin, cuando tú ibas a otros lugares, ¿qué era lo que veías?
5: No, mucho desorden, no, sinceramente, pues no, no, o sea, creíble.
2: O sea, una mala imagen y te daba como miedo.
5: Sí, la mala imagen de los lugares que visitaba.
2: Hoy, realmente, ¿por qué razón fue que tú me visitaste, Ángela, a mi oficina?
5: Yo lo visité porque mi vida estaba muy destruida.
2: Sí.
5: Y hice lo que usted me indicó.

0: y usted me lo sacó de eso.
1: Gracias a Dios, gracias a Dios. Y este mensaje va para aquellas madres que siguen sufriendo y que piensan que es imposible sacar un hijo de esas garras de las drogas. Y mire lo que está diciendo Ángel en este momento. No solamente tuvo la oportunidad de ganar en el chance, en la lotería, sino que también tuvo la oportunidad de sacar y de recuperar la familia. Muchas veces los problemas de salud, muchas veces los problemas con nuestros hijos, sin querer, afectan también la relación de pareja. Ángela, hoy valió la pena haber hecho el sacrificio que hiciste por tu salud, por tu familia.
0: Maestro, mucho le recomiendo a todas las personas que los visiten, que acudan a su ayuda.
1: Amén.
0: Mucho, la vida les va a cambiar bastante, totalmente.
1: Qué bueno, Ángela. Ángela, ¿qué dice tu familia? ¿Qué dice tu esposo hoy? Yo recuerdo que tu mamá te llevó a mi oficina con tu hermana y tú, como me dijiste, me quería devolver. Hoy, después de tú ver la solución de tus problemas, tu familia, hoy que...

0: y en estos momentos está muy aliviada.
1: Bueno, Ángela, yo me alegro mucho y recuerda que las puertas de nuestra oficina están abiertas no solamente para ti, para tu familia, sino para todas aquellas personas que se identifican en este momento con tus palabras, que son las que nos llenan de mucha alegría. Escucharte a ti es nosotros levantarnos todos los días con ese ánimo de saber que no estamos arando en el mar, de saber de que todos los problemas también tienen solución. Ángela, que Dios te bendiga, muchas gracias por llamar. Yo sé que eres un poquito tímida, pero que has hecho un esfuerzo bastante grande para hoy estar frente a estos micrófonos en este momento y compartir con nosotros ese cambio maravilloso. Que Dios te bendiga.
0: Maestro, muchas gracias.
1: Qué maravilloso escuchar a Ángela, maestro Hermes. Hombre, nos da la alegría de que no solamente haya ganado, sino que también haya solucionado los problemas de salud, porque la hermandad guadalupana viene comprobando con hechos. Maestro Hermes, mucha gente quiere, de verdad, a esta hora de la mañana escuchar la despedida en una oración.
2: Así es, que el Señor Todopoderoso les bendiga con su manto, con su luz y la invitación para que puedan ir a recibir el bálsamo sagrado. 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
1: 6:52 de la mañana, ya viene la Sagrada Eucaristía en directo desde la parroquia Nuestra Señora de la Candelaria. Entre tanto, escuchemos este tema con Luis Alfonso.

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13 de julio de 1930, Montevideo, minuto 19. El balón viaja por el aire. Lucien Laurent lo ve venir. No piensa, no calcula, solo actúa. El pie derecho golpea limpio y el mundo, sin saberlo, contiene la respiración por primera vez. El balón entra. Nadie grita histórico. Nadie sabe que acaba de nacer algo que durará para siempre. Los jugadores se abrazan como en cualquier gol. El árbitro señala el centro. El partido continúa, pero algo había cambiado. El fútbol acababa de escribir su primera línea y Lucien Laurent, un muchacho de 22 años que solo quería ganar un partido, sin quererlo, sin planearlo, se había convertido en el primero de todos. 97 años vivió y hasta el último día, el mundo seguía buscándolo para preguntarle cómo se había sentido. No sabía que era tan importante, decía siempre. Solo quería marcar.

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0: Como en los primeros cristianos, también nosotros acudamos a la enseñanza de los apóstoles, a la comunión, las oraciones y la fracción del pan.
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2: Bajo su altar, bajo su amparo y protección, todas las intenciones que hoy traemos para celebrar este día en honor de Nuestra Señora, la Virgen del Carmen. Hagamos nuestra oración en silencio. En el nombre del Padre, y del Hijo, y del Espíritu Santo. El Señor, Hijo de María Virgen, que dirige nuestros corazones para que amemos a Dios, esté con ustedes. Para celebrar dignamente estos sagrados misterios, reconozcamos nuestros pecados. Señor, ten misericordia de nosotros. Muéstranos, Señor, tu misericordia. Dios Todopoderoso, tenga misericordia de nosotros. Perdone nuestros pecados y nos lleve a la vida eterna.

Te suplicamos, Señor, que nos ayude la admirable intercesión de la gloriosa Virgen María, para que, protegidos por su ayuda, consigamos llegar hasta el monte que

Lectura del libro de Isaías. La senda del justo es recta, tú allanas el sendero del justo. En la senda de tus juicios, Señor, te esperamos, ansiando tu nombre y tu recuerdo. Mi alma te ansía de noche, mi espíritu en mi interior madruga por ti, porque tus juicios son luz de la tierra y aprenden la justicia los habitantes del orbe. Señor, tú nos darás la paz, porque todas nuestras empresas nos las realizas tú. Señor, en la angustia acudieron a ti, susurraban plegarias cuando los castigaste. Como la embarazada cuando le llega el parto se retuerce y grita de dolor, así estábamos en tu presencia, Señor. Concebimos, nos retorcimos, dimos a luz viento. Nada hicimos por salvar el país, ni nacieron habitantes en el mundo. Revivirán tus muertos, resurgirán nuestros cadáveres, despertarán jubilosos los que habitan en el polvo. Pues rocío de luz es tu rocío, que harás caer sobre la tierra.

Hora y tiempo de misericordia, tus siervos aman sus piedras, se compadecen de sus ruinas. Los gentiles temerán tu nombre, los reyes del mundo tu gloria. Cuando el Señor reconstruya Sión y aparezca en su gloria, y se vuelva la súplica de los indefensos, y no desprecie sus peticiones. Quede esto escrito para la generación futura, y el pueblo que será creado alabará al Señor, que el Señor ha mirado de su excelso santuario, desde el cielo se ha fijado en la tierra, para escuchar los gemidos de los cautivos y librar a los condenados a muerte.

0: El Señor esté con ustedes.
1: Y con tu espíritu.
0: Evangelio de nuestro Señor Jesucristo según San Mateo.
1: Gloria a Dios.
0: En aquel tiempo tomó la palabra Jesús y dijo: Vengan a mí todos los que están cansados y agobiados, y yo los aliviaré. Tomen mi yugo sobre ustedes y aprendan de mí, que soy manso y humilde de corazón, y encontrarán descanso para sus almas, porque mi yugo es llevadero y mi carga ligera. Palabra del Señor. Para muchos, desde pequeños, se ha tenido la posibilidad de experimentar el dolor, de experimentar el sufrimiento, de experimentar cosas que no son muy positivas. Resulta que desde siempre ha estado en la vida de cualquier persona presente, por ejemplo, la enfermedad, por ejemplo, las dolencias, incluso uno que otro accidente que nos puede ocurrir. Y resulta que hoy, cuando nosotros escuchamos en el Evangelio que hay que ir al Señor, aquellos que se encuentren cansados y agobiados, pues precisamente viene a nuestra memoria todo este tipo de momentos en los cuales hemos necesitado precisamente el descanso, el alivio de otros. Y resulta que es muy simpático para nosotros recordar en este día que precisamente hay muchas personas que desde siempre nos han ido ayudando para que nosotros encontremos ese descanso. Pero pensemos, por ejemplo, en los momentos en los que hemos estado mal de salud o en los que nos ha ocurrido algo que ha necesitado que recibamos algún tipo de ayuda. La primera persona que está siempre es la mamá. Ella es la que nos lleva donde el médico. Ella es la que nos pone una curita. Ella es la que nos calma. Ella es la que nos dice que todo va a pasar. Por eso es tan importante la presencia de la mamá en medio del mundo. Por eso es que es tan valioso para cada uno tener una mamá. Hoy no estamos diciendo que con esta celebración la Virgen María le roba el espacio a Dios, porque es a Él a quien tenemos que acudir. Pero pensemos en nuestra madre como aquella que nos lleva donde el médico. Pues así hace la Virgen María, nos lleva precisamente hacia Jesús.

hoy cuando tenemos esta oportunidad tan hermosa de celebrar a Nuestra Señora del Monte Carmelo, que tiene un montón de patronazgos, que tantas personas admiran, que tantas personas quieren, que muchos verdaderamente la tienen en su corazón, no solamente físicamente a través del uso del escapulario, sino también tratando de imitar todo aquello que ella es. Pues hoy nosotros nos acercamos a esta figura tan linda para nosotros para decirle nuevamente que como todos los días podemos experimentar el cansancio, que como todos los días podemos experimentar el dolor, la enfermedad, el sufrimiento, ella que sabe nos lleve hacia Jesús. Es lo más bonito que nosotros podemos tener en la vida de la iglesia, porque es la presencia tierna de la Virgen la que nos ayuda a ir precisamente hacia Dios. Es por eso que hoy necesitamos más que nunca encontrar y tener la paz que el Señor mismo nos transmite y de la cual la primera lectura nos hace alusión. Es por eso que es necesario que nosotros pidamos al Señor que nos brinde a través de su madre esa paz para nosotros estar bien y sentir que nuestros agobios y que nuestros cansancios siempre van a tener una solución. Hay que pedirle al Señor que nos ayude también a solicitar de Él todo aquello que es bueno para nuestra vida. La Santísima Virgen María se convierte en la intercesora, en la mediadora, en aquella que precisamente lleva nuestras peticiones, intenciones, cansancios y agobios al Señor. Y también hay que luchar para que todos los días nosotros seamos capaces de subir al monte, es decir, encontrarnos con Dios, y que en todo momento, también a través de la protección de María, nosotros seamos capaces de acudir a aquel que nos da todo y que incluso nos cura de todo aquello que para nosotros puede ser infelicidad, dolor, angustia o cansancio. Es ella la que siempre ha estado, es ella la que siempre va a estar, es ella la que nos va a seguir conduciendo al Señor, es ella a quien tenemos que acudir porque nosotros siempre vamos a necesitar, no solo en nuestra vida, sino en la iglesia, el apoyo y el cariño de nuestra madre. Que la Virgen del Carmen interceda por nosotros, por todos, para que seamos capaces de reconocer al Señor como nuestro Salvador y como nuestro principal colaborador. Amén.

0: En el momento de ofrecer el sacrificio de toda la Iglesia, oremos a Dios Padre Todopoderoso. Recibe, Señor, las oraciones de tu pueblo junto con la ofrenda de este sacrificio, para que por la intercesión de Santa María, Madre de tu Hijo, no quede frustrado ningún buen deseo ni petición alguna sin respuesta. Por Jesucristo nuestro Señor.
1: Amén.
0: El Señor esté con ustedes. Levantemos el corazón. Demos gracias al Señor nuestro Dios. En verdad es justo y necesario, es nuestro deber y salvación, darte gracias siempre y en todo lugar, Señor Padre Santo, Dios Todopoderoso y Eterno, y alabar, bendecir y proclamar tu gloria en la memoria de Santa María siempre Virgen, porque ella concibió a tu único Hijo por obra del Espíritu Santo, y conservando la gloria de su virginidad, hizo resplandecer sobre el mundo la luz eterna, Jesucristo, Señor nuestro. Por él, los ángeles y los arcángeles alaban tu majestad, te adoran las dominaciones, se estremecen las potestades. Te celebran, unidos en la alegría, los cielos, las virtudes celestiales y los santos serafines. Permítenos asociarnos a sus voces, cantando humildemente tu alabanza.

Santo eres en verdad, Señor, fuente de toda santidad. Por eso te pedimos que santifiques estos dones con la efusión de tu Espíritu, de manera que se conviertan para nosotros en el cuerpo y la sangre de Jesucristo nuestro Señor, el cual, cuando iba a ser entregado a su pasión voluntariamente aceptada, tomó pan. Dándote gracias, lo partió y lo dio a sus discípulos, diciendo: tomen y coman todos de él, porque esto es mi cuerpo, que será entregado por ustedes.

Del mismo modo, acabada la cena, tomó el cáliz y, dándote gracias de nuevo, lo pasó a sus discípulos diciendo: tomen y beban todos de él, porque este es el cáliz de mi sangre, sangre de la alianza nueva y eterna, que será derramada por ustedes y por muchos para el perdón de los pecados. Hagan esto en conmemoración mía.

Este es el sacramento de nuestra fe. Así pues, Padre, al celebrar ahora el memorial de la muerte y resurrección de tu Hijo, te ofrecemos el pan de vida y el cáliz de salvación, y te damos gracias porque nos haces dignos de servirte en tu presencia. Te pedimos humildemente que el Espíritu Santo congregue en la unidad a cuantos participamos del cuerpo y la sangre de Cristo. Acuérdate, Señor, de tu Iglesia, extendida por toda la tierra, y con el Papa León, con nuestro Obispo Fidel y todos los pastores que cuidan de tu pueblo, llévala a su perfección por la caridad. Acuérdate también de nuestros hermanos que durmieron en la esperanza de la resurrección y de todos los que han muerto en tu misericordia, admítelos a contemplar la luz de tu rostro. Ten misericordia de todos nosotros, y así con María, la Virgen Madre de Dios, Nuestra Señora del Carmen, a quien, junto con la familia Restrepo Monsalve, elevamos acción de gracias, su esposo San José, los apóstoles y cuantos vivieron en tu amistad a través de los tiempos, merezcamos por tu Hijo Jesucristo compartir la vida eterna y cantar tus alabanzas. Por Cristo, con Él y en Él, a ti, Dios Padre Omnipotente, en la unidad del Espíritu Santo, todo honor y toda gloria, por los siglos de los siglos. Llenos de alegría por ser hijos de Dios, acudamos a Él con confianza diciendo: Padre nuestro que estás en el cielo, santificado sea tu nombre. Venga a nosotros tu reino. Hágase tu voluntad en la tierra como en el cielo. Danos hoy nuestro pan de cada día. Perdona nuestras ofensas, como también nosotros perdonamos a los que nos ofenden. No nos dejes caer en la tentación y líbranos del mal. Líbranos de todos los males, Señor, y concédenos la paz en nuestros días, para que, ayudados por tu misericordia, vivamos siempre libres de pecado y protegidos de todo peligro, mientras esperamos la gloriosa venida de nuestro Salvador Jesucristo. Señor Jesucristo, que dijiste a tus apóstoles: la paz les dejo, mi paz les doy. No tengas en cuenta nuestros pecados, sino la fe de tu Iglesia, y conforme a tu palabra, concédele la paz y la unidad, tú que vives y reinas por los siglos de los siglos. La paz del Señor esté siempre con ustedes. Dense fraternalmente la paz.

Este es el Cordero de Dios que quita el pecado del mundo. Dichosos los invitados a la cena del Señor. Bienaventurado el vientre de María la Virgen que llevó al Hijo del Eterno Padre.

0: Damos gracias al Señor por esta Eucaristía. Damos gracias por la intercesión de Nuestra Señora la Virgen María en nuestra vida, en la vida de la Iglesia. Le damos gracias a Dios porque siempre nos da en su Madre consuelo en nuestro caminar. Oremos. Como partícipes de la redención eterna, quienes hacemos memoria de la Madre de tu Hijo, te pedimos, Señor, que nos gloriemos en la plenitud de tu gracia y sintamos el aumento continuo de la salvación. Por Jesucristo nuestro Señor.
1: Amén.
0: Recordemos que esta tarde tendremos el desfile a partir de las 4:30, punto de encuentro, la bomba de Texaco del Alto de la Virgen, y la Eucaristía en honor a Nuestra Señora del Carmen, también a las 7 de la noche por todos sus feligreses. El Señor esté con ustedes. Dios, que en su providencia amorosa quiso salvar al género humano por el fruto bendito del seno de la Virgen María, los colme de sus bendiciones. Que los acompañe siempre la protección de la Virgen, por quien han recibido al autor de la vida. Y a todos ustedes, reunidos hoy para celebrar con devoción esta fiesta de María, el Señor les conceda la alegría del Espíritu y los bienes de su reino. Y la bendición de Dios Todopoderoso, Padre, Hijo y Espíritu Santo, descienda sobre ustedes, su familia, sus ocupaciones y les acompañe siempre. Con la intercesión de Nuestra Señora del Carmen, pueden ir en paz. Feliz día.

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1: Así acompañamos a los oyentes que están en nuestra sintonía. Les deseamos una feliz mañana. En el jueves, preámbulo del fin de semana de puente. Hoy día de la Virgen del Carmen, patrona de los conductores, 16 de julio, año 2026. 7 de la mañana 42, recordemos, a las 8 llega el espacio radial de la Alcaldía de Guarne. Hoy corresponde a Identidades Guarneñas. Estaremos con este programa institucional a las 8 de la mañana. Entre tanto, vamos a escuchar este tema al estilo del Rey del Despecho, Darío Gómez Zapata. Si negabas, ¿qué buscabas? Gracias por estar en la sintonía de la primera del dial. 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

16 de julio de 1950. Río de Janeiro. 200.000 personas en el Maracaná. Brasil solo necesita empatar. Un punto. Uno solo. Y la Copa del Mundo es suya. El partido arranca y Brasil anota primero. El estadio explota. Ya están celebrando. Ya están llorando de alegría. Ya están cantando. Entonces Uruguay ataca. Y marca. Y vuelve a marcar. El silencio que cayó sobre el Maracaná esa tarde fue tan pesado que los jugadores brasileños dijeron que podían escuchar su propia respiración. 200.000 personas, mudas, paralizadas, incapaces de creer lo que estaban viendo. Uruguay ganó 2-1 y Brasil no volvió a usar la camiseta blanca que llevaba ese día. La cambiaron para siempre por el amarillo, como si quisieran borrar hasta el recuerdo de lo que pasó. Pero el fútbol no olvida.

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0: Le habían contado que existen lugares donde el tiempo parece detenerse frente a una taza de café, mientras los pinceles danzan sobre el lienzo y la música susurra secretos al oído. No son solo paredes con ladrillos, son refugios del alma donde la cultura se respira entre el aroma del grano tostado y la magia de una velada inesperada.
1: Le habían contado que la danza no solo se habita en los escenarios grandes, en grandes teatros, sino también en esos rincones cercanos donde un movimiento, un gesto o una mirada pueden narrar toda una vida. El arte no siempre busca los reflectores, a veces elige la calidez de un café para florecer.
0: Y le habían contado que una mujer con la audacia de quien cree en los sueños decidió convertir su propia esencia en un espacio de encuentro. Porque cuando el arte y la comunidad se sientan a la misma mesa, nace algo que es más que un negocio. Nace un hogar para las ideas. Muy buenos días a todos los habitantes de la Puerta de Oriente. Bienvenidos a Warner Stereo 88.1 en este tercer jueves de julio, emisión número 41 de Identidades Guarneñas, pasado, presente y futuro de nuestra cultura. ¡Qué alegría saludarlos!
1: Muy buenos días para todos los que se conectan a esta hora, tanto en la zona urbana como en las veredas y en nuestra comunidad virtual en Facebook Live. Hoy el estudio se siente íntimo, bohemio y sobre todo inspirador. ¿Qué nos espera para el programa de hoy, Rodolfo?
0: Hoy, Angie, Ave María, entre otros temas de interés cultural, vamos a hablar de cómo se construye un refugio para el espíritu en nuestro orden del día, obviamente, con una invitada especial. Les adelantamos que contaremos con la presencia de una mujer que nos ayudará a entender cómo se fusiona el arte con la cotidianidad de nuestro municipio. Desde que empezamos el programa habíamos dicho que no solamente este espacio es también para la institucionalidad, sino también para aquellos gestores culturales que están como independientes aportándole a la cultura. Las aventuras de José Cabullo Enguarnecido, que siempre nos trae ese toque de picardía y humor con sus ocurrencias. Y la agenda cultural para que no se pierdan nada de lo que ha pasado y de lo que pasa con la cultura de Guarne, que siempre la llevamos en el alma.
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1: Bueno, abrimos las puertas a una mujer multifacética, bailarina, gestora, emprendedora y creadora de mundos. Laura Victoria Bedoya, es un verdadero honor tenerla aquí en Identidades Guarneñas. Bienvenida a este espacio donde le rendimos tributo a quienes hacen latir nuestra cultura. Bienvenida.
3: Buenos días, muchas gracias a todos por la invitación el día de hoy. Estoy muy contenta de estar acá acompañándolos.
0: Bueno, Laura Victoria Bedoya, ya lo dijo Angie, pero vamos a llamarla aquí
3: Vicky, como la conocemos.
0: Bueno, preguntas de rigor, como siempre. Laura, ¿eres guarneña, no eres guarneña? En caso de que seas guarneña o no lo seas, si te sientes como tal, ¿y qué le recomendarías a las personas que llegaran por primera vez a Guarne? Un personaje, un acontecimiento, un evento que se lleve a cabo en Guarne, o un lugar.
3: Soy guarneña, claro que me considero guarneña, toda la vida he vivido en el municipio, mi familia también es de acá. Un lugar que les recomendaría o un evento, me parece muy bonito los eventos culturales que hacen en el municipio, más que todo de baile. Los festivales me parecen un espacio muy bonito para conocer, para crecer y precisamente para ver la cultura que nos rodea, tan bonita que nos rodea, lo que es el folclor, lo que son las dinámicas culturales que se manejan en cada uno de los municipios o pues sí. Y respecto como a un lugar, no sé, acá en Guarne hay lugares de comida muy rica que deberían de probar y cafés muy agradables, sitios muy bonitos como la Casa de la Cultura.
1: Bueno, tenemos algo en particular que nos encanta el baile y también me encantan los espectáculos que hacen aquí. Y bueno, un lugar, pues también los cafés y por supuesto el café Idílico, que lo recomiendes.
3: Claro que sí, Idílico siempre está abierto para todos, es un lugar que precisamente está pensado para las personas que quieren proyectar y mostrar lo que hacen, porque el arte no solamente es... Pues no solamente se muestra en ciertos lugares, sino que también se puede ver en la cotidianidad. Cómo ir a un café a admirar una obra de arte, a sentarte a leer, a pintar o a dibujar, es algo muy bonito y siento que es algo que a uno le da como esa tranquilidad y ese propósito de lo que uno hace lo puede mostrar a las demás personas.
0: Bueno, ya para entrar en materia, Vicky, por lo que te invitamos hoy, porque vemos muy importante este boom de los cafés culturales en el municipio, cuéntanos muy brevemente quién es Vicky.
3: Bueno, Vicky es una joven de 26 años que decide emprender, meterse en este mundo tan teso y tan bonito a la vez, con un café, con ya una carrera terminada. Soy trabajadora social, me encanta el arte, siempre fui bailarina, estuve en diferentes...
0: ¿Por qué hablas en pasado?
3: Ah, soy bailarina, bueno, soy bailarina, estuve representando mucho tiempo

0: O, bueno, estábamos tuteando, mejor sigámoste, sigamos tuteándote. Tú que has transitado los escenarios como bailarina y ahora gestionas un espacio donde confluye la pintura, la palabra, un buen café, ¿cómo describirías la transición entre el arte que se ejecuta con el cuerpo, y como eres bailarina, cierto, y el arte que se cultiva creando un espacio para los demás, que es lo que tú estás haciendo?
1: Bueno, yo creería que todo se vive desde la cotidianidad, desde que nosotros nos sentamos a tomarnos una taza de café, cómo fluimos, cómo nos sentimos en un espacio tan agradable, tan acogedor. No sé, siento que es un espacio que precisamente estuvo pensado para eso, para ser un lugar muy tranquilo, un lugar donde yo me pudiera sentir como en confianza, como en hogar. Entonces, por ejemplo, yo lo relaciono mucho con el arte, en mi sentido con el baile, de que así me siento yo cuando bailo, de que me siento tranquila, de que me siento libre, de que me siento en hogar. Entonces, como que siento que el café y el arte se pueden fusionar de una manera muy bonita, además de que es un espacio que se muestra, pues que se presta, perdón, para mostrar este tipo de cosas, de situaciones, de, pues sí, como de eventos.
0: Bueno, a mí siempre me ha surgido la inquietud en el arte de cómo se ocurren las ideas para un proyecto como estos. Siempre he pensado, bueno, tal canción, ¿cómo nacería esa canción? Tal obra de arte, ¿cómo sería ese pincelazo que les llegó, esa idea o esa musa? ¿Cómo está uno un día cualquiera y dice, bueno, voy a crear un café cultural y me voy a meter en este cuento? ¿Cómo surge esa idea?
1: La verdad, esa idea surgió de la nada. Pues, o sea, yo hace mucho tiempo quería un café, ¿cierto? Pero yo le quería dar un enfoque diferente porque Guarne tiene un talento que es increíble. O sea, es increíble. Entonces yo decía, qué rico un lugar donde yo pueda tomarme un café, pero admirar otras cosas, no solamente el café y ya. Entonces, como darle el sentido al lugar, como qué genial sería. Pero esa idea me surgió un día súper volada y yo dije, qué lindo que... Porque, por ejemplo, hace mucho, cuando era bailarina, pero cuando lo practicaba, muchas veces teníamos muchas limitaciones en cuanto a espacio o a lugares donde podíamos mostrarnos. Entonces, como que veía una necesidad, y por ejemplo, había visto que en muchos cafés se estaba haciendo ese tipo de actividades y me parecía muy bonito y muy interesante. Entonces, como que, ¿por qué no unirnos a esta bella causa? Apoyar al arte, apoyar el talento local.
2: Bueno, es fascinante cómo un café se convierte en una galería viva. En Idílico, las veladas culturales parecen ser el corazón del lugar. Desde su mirada, Laura, ¿por qué cree que el guarneño actual y especialmente las nuevas generaciones necesitan espacios que rompan la rutina con un poco de arte y café? Ahorita lo estabas mencionando como que hace parte de la cotidianidad, pero qué rico un café así, también sentirse como en familia, como que llega, ¿no? Pues ya sabes quiénes son, ya sabes, hasta a veces ya conocen los gustos de los clientes. Entonces, ¿qué tan importante eso en las nuevas generaciones que actualmente lo vemos?
1: Bueno, yo siento que en las nuevas generaciones hay algo muy bonito, y yo siento que todos somos como una familia, porque al café van personas que son grupos de amigos, y es muy bonito ver cómo se sientan, piden su cafecito y empiezan a tejer. Entonces es muy lindo cómo tejen esas relaciones, cómo comparten sus gustos. Y lo más, o sea, quizás lo más irónico es, por ejemplo, ese tipo de actividades que uno pensaría en que solamente la puede realizar personas, no sé, mayores, pero es muy chévere cómo la gente se sienta alrededor de un café a disfrutar del arte. Eso es muy bonito y siento que es algo que se le debe dar como un mayor, no sé, una mejor como visión a mí, pues sí, como un mayor impacto, porque siento que esas son las nuevas formas de relacionarnos, compartir los gustos, los saberes. Y siento que eso es lo que tiene esta nueva generación, que le gusta compartir sus saberes.
2: Hablando de la nueva generación, que ya todos tenemos animales. Mi hija es una perra.
1: La mía, bueno, también.
2: Bueno, yo creo que también.
0: Yo les gano, tengo una perra y un perrito.
2: Te has vinculado también por ese lado, y qué bueno, pues como el aporte al asado.

0: canciones, a las donaciones que vi en redes sociales, que era un evento de Dibuja tu Mascota. Cuéntanos un poco, porque mira que a través del arte también se pueden realizar un montón de
1: y contarle a los oyentes que Idílico pues apenas lleva 3 meses, y en 3 meses es mucho lo que se ha hecho. También, para que complemente la pregunta que te hace Angie, cuéntanos además qué otros eventos aparte de ese han desarrollado en Idílico y qué tenemos en estos momentos.
2: Bueno, siempre le he hecho una apuesta como, bueno, soy una mujer que considera animalista, que se preocupa por los animalitos, entonces siento que es una manera muy bonita de hacer un gesto por ellos. Sí, nosotros hicimos un taller, pero tuvimos que aplazar, lo tenemos que volver a realizar, pero la idea es como siempre estar en pro y cómo desde el arte, desde la cultura, se pueden ayudar a ciertas causas, que en ese momento era pues como los animalitos que estaban en adopción. En Idílico se han realizado eventos, se han realizado veladas culturales, se han realizado actividades relacionadas con la poesía, pues se han realizado varias actividades culturales y pues la idea es seguirlas haciendo. Tenemos pensado muchas actividades que les iremos informando por nuestras redes sociales, que tenemos Instagram, que es @idilicocafé.
1: Qué bien.
2: Para que me digan y pues puedan estar al tanto pues como de todos los eventos que estamos planeando.
1: Tuvimos también un evento de, porque yo estuve.
2: Ah, sí, de alfarería.
1: De teatro impro y también
2: que fue
1: de
2: la
1: danza.
2: Velada.
1: Sí, una velada. Y en este momento tenemos una exposición muy importante. Contémosle a los oyentes qué hay para que vayan a ver.
2: En este momento, bueno, tenemos una exposición de alfarería que la pusimos la semana pasada. También tenemos una exposición de los chicos de pintura, que son unos cuadros espectaculares para que los vayan a ver, a admirar, igual que la exposición de alfarería, que creo que solamente está hasta la otra semana.
1: Bueno, para que los oyentes también queden contextualizados, recordarles que las veladas culturales son eventos que programa la Casa de la Cultura, que durante algún tiempo se hicieron allí en la sede de la Casa de la Cultura, pero desde hace 2 años los hemos descentralizado y los llevamos a diferentes lugares, no solamente en la parte urbana, sino también en la parte rural, y los cafés culturales han sido nuestros cómplices para llevar a cabo ese proyecto.
0: Y este año los estamos desarrollando una vez al mes, normalmente finalizando el mes, ¿cierto?
1: Claro que sí. Hoy les vamos a contar que también tenemos una velada cultural pendiente también para anunciarles, pero eso lo haremos en nuestra sesión de la agenda cultural. Bueno, Vicky, para la gente que pronto está pensando en llevar a cabo un emprendimiento de esta naturaleza, diles a ver que, cómo los puedes orientar, si vale la pena o que no se vayan a meter en camisa de 11 varas. Cuéntanos a ver.
2: La verdad, yo siento que emprender es una actividad un poco, pues que le genera a uno como temor, pero siento que es demasiado lindo. Uno aprende muchas cosas, uno aprende lo que es tener apoyo, lo que es creer en uno, lo que es confiar en uno. Entonces siento que si usted quiere emprender, hágalo. O sea, el miedo siempre va a existir, siempre, pero la satisfacción de haberlo hecho va a ser mayor, sea que su emprendimiento surja frutos o no, siempre va a tener la satisfacción de que usted hizo lo que quiso e intentó hasta el final. Entonces siento que si quiere emprender, hágalo, con miedo, con sus temores, pero hágalo.
0: Bueno, y las personas que quieran participar en el café, que tengan un evento o una exposición, te pueden contactar.
2: Claro que sí, siempre tendrán las puertas abiertas. ¿Doy el número?
0: Ah, puedes dar el número, o sí, si quieres las redes sociales, como quieras.
2: Ah, listo. Bueno, mi número es 312-780-0561. Y ya las redes sociales de Idílico, que es en Instagram, @cafeidílico.
0: Muchas gracias.
1: Bueno, Vicky, con toda certeza, la cultura es el diálogo que nos salva de la soledad. Antes de irnos a comerciales, Vicky, ¿qué invitación especial tendrías? Bueno, tienes un espacio muy corto para que convenzas a la gente de que te visite.
2: Bueno, la pones bien difícil. Pero bueno, en Idílico siempre estarán las puertas abiertas para cada uno de ustedes. Idílico es un espacio que se pensó para estar precisamente como en esa tranquilidad y el disfrute de cada uno de nosotros, ya sea desde lo artístico o desde lo individual. En Idílico puedes hacer home office, puedes ir a leer un libro, descansar un rato o quizás salir un poquito de la monotonía.
1: Explícame, ¿qué fue eso que dijiste ahí en otro idioma?
2: ¿Qué?
1: ¿Puedes hacer qué? Home office.
2: Así, trabajar desde casa.
1: Ahorita don José Cabullo nos va a hacer unas observaciones.
0: Bueno, ¿y dónde queda? Porque no sé si lo has mencionado.
2: ¿Cómo?
0: ¿Dónde queda
2: Café Idílico? Ah, bueno, Café Idílico queda a media cuadra del parque principal de Guarne, queda encima de la John F. Kennedy, en el tercer piso. Estamos atendiendo de lunes, abrimos todos los días, de lunes a viernes de 10 a 8 de la noche, fines de semana y festivos de 9 de la mañana a 9 de la noche.
0: Bueno, Vicky, muchas gracias. También agradecerle a la administración municipal en cabeza de nuestro alcalde Diego Mauricio Grisales Gallego, que es con él pues quien abre esos espacios y descentraliza la cultura y la lleva a cada rincón del municipio. Bueno, recordarnos que también es como un pincel, la danza, una taza de café, podemos transformar nuestra realidad con todas estas cosas, con la cotidianidad que mencionaba Laura. La verdad es un placer tenerla aquí y recordarle también a la comunidad que puede hacer arte, que puede visitarlos y que, bueno, los esperamos.
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5: Y aquí están los relatos de José Cabullo Enguarnecido.
6: Vean pues Rubelpo, Angie y Vicky, que está aquí con nosotros. Hoy me levanté con una neblina mental que ni este sol tan berraco de estos días ha podido disipar. Resulta que estaba yo leyendo la propaganda de un negocio nuevo, de esos que se ven tan elegantes, y me puse a descifrar la carta con una lupa. ¡Ave María! Casi me da un patatús. En nuestro espacio contamos con una experiencia sensorial de especialidad y un concepto de co-creación estética. ¿Yo qué voy a saber qué es eso? Me tocó llamar a mi sobrina, la que estudia en la universidad, para que me tradujera. Me dijo, tío, eso es un café donde uno se sienta a hablar y a ver cuadros. Ah, pues pongan café para charlar y para ver esos manchones que hoy en día, que no nos compliquemos pues la vida de tal manera. Es que ya no tenemos tiendas, ahora tenemos marketplace. Ya no vecindad, ahora tenemos comunidad de usuarios. Si mi abuela levantara la cabeza y escuchara a alguien decir que va a tener un brainstorming session, seguro pensaría que se le metió el espíritu a alguien y le estaría rezando un rosario para sacarle el demonio. Y ni hablemos de la comida. Antes uno pedía una empanada y sabía que era de carne o de papa. Ahora me preguntan, ¿la quiere con topping, de salsa de frutos rojos o con crunch, de almendras? ¿Qué crunch ni qué carajos? Yo quiero una empanada que me queme la jeta y que sepa gloria. No, un invento que suena como un ruido de carpintería. Pero yo no soy de los que solo se queja, sino de los que enseña. Aquí les dejo mi diccionario guarneño, para tiempos modernos, para que no nos dejen perder la lengua. No diga hacer networking, mejor diga camellar con unos parceros. No diga hacer un break, mejor diga darse un descansito para el tintico. No diga tengo un feedback, mejor diga me dieron una opinión o un consejito. No diga voy a un coworking, mejor diga voy a trabajar donde unos conocidos. Y por favor no diga estoy estresado por mi agenda, mejor diga estoy mamado con tanto pendiente. Sigan ustedes, Angie Rubelpo, yo me voy porque tengo un business in hand y un affair con una morra. ¡Chao pues! Se los dice José Cabullo Enguarnecido.
7: Esta es nuestra agenda cultural.
1: Y para que el fin de semana sepa cultura, revisemos la agenda cultural. Angie, cuéntanos dónde nos vamos a encontrar y con qué nos vamos a encontrar.
0: Bueno, con toda la disposición, porque Guarne sigue cargado de arte. Así es. Vamos a tener una velada cultural de cantautores, encuentro de cantautores del municipio de Guarne, con Manuela Sánchez, Santiago David, Andrés Arroyo, Gustavo Restrepo y Diego Corrales, el próximo 30 de julio a las 7 de la noche en Claro Oscuro.
1: Bueno, Angie, y nuestros oyentes, esta es una información muy importante. Guarne será el municipio anfitrión de la nave 5.0. Este es un proyecto desde el Instituto de Patrimonio y Cultura de Antioquia, desde el ICPA, en alianza con la Gobernación de Antioquia, que busca identificar, formar, potenciar el talento musical de las subregiones del departamento de Antioquia. Así que, artistas guarneños, esta es la oportunidad que estaban esperando. Si tienen entre 14 y 59 años y son artistas, solistas emergentes, bueno, inscríbanse en la nave 5.0 hasta el 17 de julio. Bueno, se nos acabó el plazo, pues, pero todavía mañana tenemos, sí, hasta mañana, y no nos estamos despidiendo. Y ten presente, o tengan presente mejor, que solo queda pues un día para que se inscriban. Y si quieren más información, pueden también acercarse a las redes sociales de la Casa de la Cultura.
0: Bueno, Ruelpo, y en artes escénicas hemos tenido mucha participación en el Campeonato Panamericano. Hablemos un poco de esto.
1: Claro que sí, la Escuela de Artes Escénicas de la Casa de la Cultura José Luis Zapata Sánchez ha participado en las diferentes inauguraciones de las categorías que conforman este importante evento deportivo en nuestro municipio. Ayer, por ejemplo, también estuvimos con Artes Escénicas en ese evento.
0: Oiga, qué maravilla escuchar los acentos de tantos países, ¿no?
1: Claro que
0: ver
1: sí.
0: Ver caras nuevas aquí en el municipio. Yo creo que los cafés han estado repletos de personas, los restaurantes, todo el comercio se ha activado de una manera impresionante aquí en el municipio.
1: Entra uno a un restaurante y cree que está en la Torre de Babel. Bueno, la estudiantina Alfonso Hernández de la Escuela de Música de la Casa de la Cultura José Luis Zapata Sánchez se presentará en el Festival Colombia Canta el miércoles 22 de julio en la ciudad de Medellín. Bueno, talento guarneño en este importante evento cultural.
0: Bueno, y también hace parte la cultura ciudadana, muy importante para que tengan en cuenta. Mañana viernes no habrá recolección de residuos en la zona urbana ni rural. Hay que conocer los días para disponerlos, y agradecemos a todas las personas que tengan esa cultura, ese sentido de pertenencia. Recuerden, mañana no hay recolección de residuos en la zona urbana ni rural.
1: Bueno, y en la Casa de la Cultura tenemos cupos para el curso de artesanía decorativa contemporánea. Este sería para los martes de 9 a 12. Aprovechen esta oportunidad que le brinda la Casa de la Cultura. Es también muy importante saber que la Feria Farcama en Toledo, España, le hizo una invitación personalizada a la docente Sonia Tachac, que es una de nuestras talleristas en manualidades de la Escuela de Artes Visuales de nuestra Casa de la Cultura. Y eso es abrir una puerta internacional, y qué tal que próximamente puedan ir como expositores algunos estudiantes de nuestra Casa de la Cultura a ese importante evento.
0: Bueno, para finalizar, termino de completar la información, y la recolección de residuos orgánicos se realizará el día sábado 18 de julio junto con la ruta de los residuos inservibles. Por favor, sácala en bolsa separada, y recuerda, viernes 17 de julio no habrá recolección de orgánicos.
1: Y velada cultural, ¿cierto? Tenemos velada cultural.
0: Velada cultural
1: el próximo 30 de julio, velada cultural de cantautores. Ya lo dijo Angie, pero recaemos para que la gente se vaya preparando y sepa que es en Claroscuro.
0: En el Café Bar, en el parque.
1: En el parque principal, antiguamente se llamaba Signus, creo, sí. Bueno, esa es una invitación que hace la Alcaldía de Guarne y la Casa de la Cultura.
0: Bueno, muchas gracias. Un agradecimiento a nuestro alcalde Diego Mauricio Grisales Gallego por este espacio.
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1: El saludo para nuestra audiencia, oyentes que nos acompañan en la sintonía en el jueves 16 de julio, año 2026, el Día de la Virgen del Carmen, la patrona de los conductores. Nuestro saludo cordial para todos los de este gremio, la sintonía rodante, siempre en la sintonía de la primera del dial. Así acompañamos a los oyentes que disfrutan de nuestra programación, que también nos siguen a través de www.guarneestereo.com. Siempre con las líneas habilitadas para que usted se comunique con nosotros, para que envíe saludos, para que se reporte, para que programe la mejor música. Somos Guarne Estéreo, 88.1 FM, siempre contigo.
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4 de julio de 1954, Berna, Suiza. Hungría llevaba 4 años sin perder un solo partido. 4 años. Era considerada la mejor selección que el mundo había visto jamás. Habían goleado a Alemania 8-3 en la fase de grupos. 8-3. La final era un trámite. Eso creían todos. Hungría anotó 2 goles en los primeros 8 minutos. El mundo asintió. Todo según lo previsto. Pero Alemania no leyó el guión. Empató. Y en el minuto 84, cuando la lluvia caía sobre Berna y nadie lo veía venir, anotó el 3-2 definitivo. Un país destruido por la guerra, humillado, dividido, acababa de ganar el Mundial. Los alemanes lloraron en las calles esa noche, no solo por el fútbol, lloraron por todo lo demás también.

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0: Así avanzamos con la programación para esta mañana del jueves, viernes, preámbulo del fin de semana y otro puente incluido, 16 de julio. Canciones muy propias para este día, para esta gran fiesta de la Virgen del Carmen. Ya regresamos con el acontecer mundialista. Recuerde que tenemos también habilitada nuestra señal internacional a través de www.guarneestereo.com. Líneas de contacto directo 323-334-7819 y 604-299-0263.
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1: 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Reiteramos la hora de la final, España-Argentina a las 2 de la tarde. Y el partido del tercer puesto será el día sábado, para que también viva las emociones de los dos últimos partidos de este Mundial 2026. 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

29 de junio de 1958, Estocolmo, final del Mundial. En el vestuario brasileño hay un muchacho que llora. No de tristeza, de nervios. Tiene 17 años, viene de un barrio pobre de Brasil y está a punto de jugar la final de una Copa del Mundo. Sus compañeros lo abrazan, le dicen que respire. Edson Arantes do Nascimento, Pelé, sale al campo. Y en los siguientes 90 minutos hace dos goles, uno de los cuales deja medio mundo sin palabras. Un control de pecho, un toque por encima del defensa, un remate de volea antes de que el balón toque el suelo. Al final del partido llora de nuevo, pero esta vez todos lloran con él. Tenía 17 años y el mundo ya sabía que nunca volvería a ver algo igual.

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1: Oración a la Virgen del Carmen. Oh gloriosa Virgen del Carmen, Madre amorosa y protectora de todos tus hijos, hoy me acerco a ti con humildad y confianza. Tú que llevaste en tus brazos a tu divino Hijo Jesucristo, acompáñame en mi caminar, fortalece mi fe, aumenta mi esperanza y enséñame a vivir en el amor de Dios. Madre del Carmelo, refugio de los pecadores y consuelo de los afligidos, intercede por mí y por mi familia. Cúbrenos con tu santo manto y protégenos de todo peligro, enfermedad, tristeza y tentación. Guíanos por el camino de la santidad. Ayúdanos a permanecer fieles al Evangelio y a seguir siempre la voluntad de Dios. Virgen Santísima del Carmen, estrella del mar y auxilio de los cristianos, acompaña a los enfermos, fortalece a los que sufren y concede paz a nuestros hogares. Te encomiendo especialmente mis necesidades y las intenciones que guardo en mi corazón. Haz aquí tu petición. Madre buena, no me abandones jamás. Llévame siempre de tu mano hacia tu Hijo Jesús, para que un día pueda gozar de la alegría eterna en el reino de los cielos. Amén.
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Opa, pues a ver, aquí estamos. Hoy es jueves. Hoy 16 de julio 2026, celebrando el día de la Virgen del Carmen, nuestra patrona, pues las patronas, los patronas, los conductores, todos los que manejamos. Buena programación, para quienes están viendo qué programación, qué oración tan bonita, lucida a la Virgen del Carmen. Les recuerdo que Carne de la Finca tiene promociones y llega un tema romántico en la voz de Roberto Carlos. Esta es la fonda y úpale pues a ver.

0: de comerciales. 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
2: 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Seis integrantes de los Chatas fueron capturados en operativos realizados en San Rafael y Guatapé, oriente antioqueño. Capturan en El Peñol alias Honguito, cabecilla de sicarios de la banda criminal La Terraza, oriente antioqueño también. Sobre las 3:30 p.m. este miércoles, se registró un grave accidente de tránsito en la variante Las Palmas en Río Negro, cerca de la glorieta de Sajonia. En el hecho, un motociclista perdió la vida. Las causas del siniestro son materia de investigación por parte de las autoridades. De manera preliminar y según versiones de algunos testigos, en el accidente habría estado involucrado otro vehículo. Nueva ministra TIC, Alessandra Fallas Cerrate, integrará el gabinete de Abelardo de la Estrella. Ministra la TIC, la que regula estas emisoras. Ejército destruyó laboratorio para el procesamiento de pasta, base de coca en zona rural de San Carlos. Misterio en Girardota, hombre de casi 80 años hallado muerto en el río Medellín. Al llegar al punto indicado en el municipio de Girardota, los uniformados lograron avistar a lo lejos el cuerpo sin vida al interior del caudal. Adiós a una olla, tumban vivienda abandonada que usaban para vender droga en la Unión Antioquia. La intervención buscó recuperar un espacio que generaba preocupación entre los habitantes del sector. Cayó con cocaína, Tusi, 30 millones judicializan a mujer señalada de vender droga en Medellín. El operativo fue realizado por el CTI tras una diligencia de allanamiento en una vivienda de Belén, Fátima. Combates en Jericó, la tierra de la madre Laura, dejan dos presuntos integrantes del clan del Golfo neutralizados y arsenal incautado. Durante la operación militar también fueron incautados fusiles, explosivos, munición y otros elementos de guerra. Indignación en Cartagena, mujer da luz en la calle luego de que no la atendieran en una clínica. Triste noticia. En video quedó como la mujer tuvo que dar a luz en la calle frente a la clínica Crecer tras presuntamente negársele la atención. Alcaldía y Supersalud investigan. 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

0: La selección de Argentina se convirtió en la segunda finalista del Mundial 2026 tras vencer 2-1 a Inglaterra con una remontada en los minutos finales. Enzo Fernández igualó el marcador al minuto 85 y ya en tiempo de reposición Lautaro Martínez anotó el gol del triunfo tras una asistencia de Lionel Messi, quien fue una de las figuras del compromiso. Con este resultado, la albiceleste enfrentará a España en la gran final programada para este domingo 19 de julio en busca de un nuevo título mundial. Entonces, las cosas quedan así. Ahí está la garra charrúa. Argentina versus España, así se jugará la inédita final del Mundial 2026 que tendrá medio tiempo histórico. La gran final de la Copa del Mundo 2026 entre Argentina y España se llevará a cabo el domingo 19 de julio en el majestuoso estadio de Nueva York, Nueva Jersey. Más informes del Inter Guarné. Hoy, indirecto, Campeonato Panamericano de Clubes y Naciones de Patinaje Velocidad, Guarne 2026, segunda jornada, primera parte. Ya pueden seguir estas imágenes a través de YouTube y a través de Facebook, las redes sociales del Inter Guarne. La categoría más esperada ya está haciendo vibrar a Guarne. Las primeras competencias de mayores clubes y naciones ya se viven con toda la intensidad en nuestro patinódromo mundialista. La velocidad, la estrategia y el talento de los mejores exponentes del continente comienzan a escribir una nueva historia sobre esta pista, mientras los deportistas colombianos de diferentes clubes y ciudades toman la delantera en las primeras pruebas. Más flash informativo ante la programación del 88.1 Guarne Estéreo, la emisora que te sirve. La hora 12 noticias, esta es La Fonda.
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Oiga, esto como suena de bueno. Oiga, oiga, a ver, suéneme, a ver, ¿dónde están las sirenas? Esto es la ambientación, como cuando en diciembre ambientamos con pólvora. Eso, piticos, para poner la alegría, porque estamos en la fiesta. Estamos en la fiesta del día de la Virgen del Carmen. A algunos no les gusta, a otros sí, pero entonces, ¿cómo hacemos para le gusta a todo el mundo? A uno me dice, es que a mí no me gusta sino la carne de cerdo. Otro me dice, no, a mí no me gusta la carne de cerdo y no el pollo. Es diferentes gustos. Y úpale, pues a ver, aquí estamos con la programación de la Fonda del Montañero Mayor, porque me dicen que en Carne de la Finca hay promociones, carne de cerdo en promoción en Carne de la Finca. Ya viene la jornada de salud visual para sus ojos el próximo 2 de agosto. Vaya, agende la cita a la funeral de unos niños muy importante. Aquí viene Lisandro Mesa con esta alegría, a ver cómo suena el pipí, pipito. ¡Úpale, pues, a ver! Saludos a todos los conductores, por aquí a Fonseca. Por aquí a Jorge Fonseca, ahí está manejando su volqueta para que me mande imágenes. Por aquí saludando a Moño. Moño, ya le puso el moño al carrito. ¿Y dónde están las decoraciones para los vehículos? En el portal de la confección, Moños. Tienen cintas, algo hermoso, espectacular, frente al Parque Lleritas, donde Rocío Flores. Un saludo para todas sus compañeras, portal de la confección. ¡Yúpale, pues, a ver que suena la alegría, porque estamos celebrando el día de la patrona conductora, la Virgen del Carmen!

¡Ay! Como decía un amigo mío, lanza de me. Pero está la chiva acá para Yolombay, que va para Río Negro. Un saludo a Miguel Pepe. Pero bueno, Miguel. Oiga, Miguel Ochoa. Otro conductor, no es que son muchos, Dios mío bendito aquí. Jaime Arias, por aquí me está reportando sintonía Jaime Arias. Maneja. Este Jaime Arias maneja chivero, vea. ¿Cómo es Julián? El de la buseta para Piedras Blancas. Juan, el hermano de Santiago. Juan Gómez. Yúpale, para ver, vea, por aquí hay más de reporte, vea, por aquí me dice, hombre montañero, yo lo estoy escuchando. Manejo un colectivo hacia Río Negro, hombre. Salúdeme a todos sus compañeros, ve, Alberto. ¿Para qué Alberto? Alberto Vanegas, manando taxi. Hoste, que a Copete y Popeye el marino soy, papá. Oiga cómo suena de bueno hoy día el conductor, día la Virgen del Carmen.

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2 de junio de 1962, Santiago de Chile. El árbitro inglés Ken Aston no sabía que ese día iba a presidir una guerra. Desde el primer minuto hubo golpes, patadas, insultos. A los 12 minutos expulsó a un italiano. El jugador se negó a salir. La policía tuvo que entrar al campo a sacarlo. Minutos después expulsó a un chileno, que tampoco se fue. En total, 2 expulsados, una nariz rota, una patada voladora que se volvió famosa y un partido que la BBC describió como lo más cercano a una batalla campal que había visto en un estadio de fútbol. Chile ganó 2-0, pero nadie recuerda el marcador. Lo que recuerdan es que ese día, el fútbol mostró su cara más brutal y que aún así, la gente volvió al estadio al día siguiente.

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0: Dale pues a estarte, pues, hombre. Óigalo, óigalo. Ahí se le, ahí lo va a prender, ve, ahí le prende. Ahí le prende, ya, ya le está. Eso, vale, pues a ver. Desfile en honor a la Virgen del Carmen. La parroquia Nuestra Señora la Candelaria invita a toda la comunidad a la celebración de la fiesta en honor a Nuestra Señora la Virgen del Carmen. Hoy jueves 16 de julio 2026, hora 4:30 p.m. Lugar, estación de servicio Virgen de la Sierra. Ahí cuando van descolgando, digámoslo así, bajando, como dicen los narradores de ciclismo, el descenso del Alto de la Virgen hacia Guarne, ahí es el punto de encuentro. Y Eucaristía a las 7 p.m. en la parroquia Nuestra Señora de la Candelaria.
1: Buenos días, montañero mayor. Le habla Marta Ofín Zapata Duque, y aquí de la vereda Piedras Blancas, sector Rosario, para felicitar a los conductores hoy en el día de la Virgen del Carmen. Para que me hagan favor y los complazca con el disco El Conductor de Darío Gómez.
0: Bueno, por aquí tenemos
2: Buenos
0: más.
2: Buenos días, don Alfredo. Hablo Mayra Zapata, aquí en la vereda del Salado. Para que me haga el favor, y hoy día de la Virgen, me hace el favor y me pone el trompirrojo, por lo raro, por los raros. Muchísimas es gracias.
0: Joaquín Bedoya.
2: El montañero mayor.
0: Joaquín Bedoya. Bueno, pero ahí lo vamos a dar para en orden de solicitudes, porque le damos prioridad a los temas normales, pues la música parranderita, pues siempre la damos destinada para la temporada de fin de año y de pronto mezclar en la Feria de las Flores, para no quemar mucho la música parrandera. Toda la música tiene su época, pero ahí los tenemos ahí programaditos para ver si nos alcanza el tiempo. Tengo gente en la línea, buenos días. Eso, estamos hablando inglés, francés, le parlé que me uy, que se viene, es tan amable. No tiene la mala señal. Está
3: mejor un mensaje de WhatsApp.
0: Es mejor un mensajito en audio de WhatsApp. Lo que más sirve ahí en la línea fija me la manda por en audio de WhatsApp. El WhatsApp es muy importante, ¿cierto? Bueno, sigo con esta programación. Recuerde que estamos también con excursiones, peregrinación, excursiones con el padre Hernán, 313-676-5894. Vamos a escuchar a este tema, ya regresamos. Está la fonda del montañero mayor hoy enalteciendo. Estamos llevando a cabo la fiesta, la Virgen del Carmen, patrona de todos los conductores.

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0: Don Alfredo, buenos días. Estoy aquí en sintonía de la emisora oyendo la fonda del Montañero Mayor. Quiero darle gracias a la Virgencita hoy en este día tan especial y felicitar a todos y cada uno de los choferes, muy en especial a los que nos dan la ruta de la UPR y aquí en Guapante que pertenecemos a la UPR. Pachito, Freddy, Melito, Esteban, Diego, Miguel y Sebastián, el de la micro. Y a todos los chiveros, motociclistas, choferes de mi Guapante, que el Creador me los bendiga y la Virgencita me los acompañe hoy, mañana y siempre. Se les quiere mucho. Atentamente, Estela Salazar Rivera, de acá de la vereda Guapante Abajo. Bendiciones en abundancia para todos.
1: Ah, bueno, ya Estela, gracias. Hemos extensivo a todos los conductores. Omitimos mucho nombre aquí porque son muchos. Un saludo también para John Jairo Arias, Jaime Arias, los hermanos Arias en Piedras Blancas, que son conductores, son muchos. Carrata, plan, plan, plan. Maneja un bus de Sotragur. A todos los taxistas, Jaime León Serna, el león que ruge en la playita parte alta. Son muchos. Felicitación a todos los conductores. Obviamente, la patrona es la patrona, la Virgen del Carmen. Recuerden, pues, hay que decorar el carro allá en el portal de la confección donde Rocío Flores, ahí frente al Parque Lleras. Ya viene la jornada de optometría porque es el próximo 2 de agosto. Es mejor que agenden la cita para que después no estén dando golpes de pecho, no haber ido tan económico, Dios mío bendito. Y nos vamos a comprar la carnita. ¿Dónde? 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Bueno, yo por aquí tengo cumpleaños, vamos a ver la hora, 11:49, pero por aquí me llega otro mensaje. Dice Montañero, los saludamos todos los transportadores de papa, que lo estamos escuchando. ¡Felicitaciones a todos los paperos! ¡Upa, le puede haber patirrajados! Que el acopio en el Parque Llera, los taxistas y los chiveros nos escuchan. Bueno, gracias, hombre. Va a sintonía, vea, que es que hay números privados. Yo no contesto números desconocidos, hombre. No insistan tanto. Puros enredos, estafa y todo. El que lo conoce a uno le envía el mensaje y listo. Bueno, aquí me llega un mensaje de audio, pero dura 2 minutos y pico. No nos da tiempo ya. Traten de resumir los audios porque ya me voy yendo con los cumpleaños. Bueno, va a buscar los cumpleaños por aquí. 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Le van a regalar espinaca y vamos a ir al desfile, qué papa. Y upale, pues a ver, vamos a Rupert, que Rupert Café, Doro Rupert Café Medellín. Voy con los cumpleaños, por aquí los tengo, a ver dónde los tengo. Aquí las tengo. Las 11:50. Por aquí dice, buenos días, para felicitar a Hilary Giselle Sánchez Garcés, es un cumpleaños de parte de la mamá y toda la familia, que es una niña muy feliz. Gracias a la emisora de Warner Stereo y gracias a todos. Feliz cumpleaños a Giselle o Giselle Sánchez Garcés en su cumpleaños. Queda notita para el sorteo de Pollo Mauro. Por aquí hay otro, vea. Muy buenos días, don Alfredo, cordial saludo para que por favor me felicite el día de hoy. Ya que me encuentro de cumpleaños, le doy gracias a Dios por tantas bendiciones, totalmente agradecida. Que sean muchos años más de vida, Carmen Patricia Jaramillo Herrera. Feliz, dice ella, pues, feliz resto de día. Mil gracias, upale, pues, el montañero, un abrazo. Y yo le digo feliz cumpleaños. Por aquí me dicen, buen día, mi nombre es Mónica Ruiz, para desearle feliz día a los conductores, especialmente a mi hermano Camilo, conductor de línea de alimentadora del Metro de Medellín. Felicitaciones, hombre. Por favor, ¿me podrían el viejo del sombrero de la Sonora Dinamita? Bueno, vamos allá, no, ya acabamos. Por aquí tengo otro, vea, otro cumpleaños. ¿Dónde ve que yo lo anoté? Pues, ¿qué me pasó? Vea yo. Slander Londoño Cardona, en la vereda Bellavista, que lo felicita a toda la familia, que siga así de juicioso, que lo quieren mucho y que hoy le van a hacer una fiesta. Slander Londoño Cardona, de vereda Bellavista. Yo con estos cumpleaños me despido y los dejo aquí, vea aquí. ¿Qué es lo que dice Lisandro Mesa? Está la alegría, estamos celebrando el día de la Virgen del Carmen, patrona de todos los conductores, los que van a ir al desfile bien organizaditos. No vayan con el carro bien feito, hágalo lavar, Vaya y lo decoran donde Rocío Flores, en el portal de la confección frente al Parque Lleritas. Allá hay moño, como dice Chalo, préstame ese moño, las cintas, todo, decorados. Y úpale, pues a ver, no se mueven, ya viene la hora 12 noticias.

0: mañana en este mismo horario. Y úpale pues a ver.
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30 de julio de 1966. Wembley, final del Mundial. Inglaterra y Alemania, 2-2 en la prórroga. El partido podía irse para cualquier lado. Entonces, Jeff Hurst remata. El balón golpea el travesaño y cae. Dentro, dicen los ingleses. Fuera, dicen los alemanes. El árbitro consulta al juez de línea. Nadie habla el mismo idioma. Hay señas, hay dudas, hay 10 segundos de silencio que parecen 10 años. ¡Gol! El árbitro señala gol. Inglaterra termina ganando 4-2 y se corona campeón del mundo. Pero la pregunta quedó flotando en el aire para siempre. ¿Entró el balón realmente? Décadas después, la tecnología analizó las imágenes. El veredicto fue que probablemente no cruzó la línea completamente. Probablemente. El fútbol vive de ese probablemente.

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1: Del día con un minuto. Buenas tardes para todos ustedes a esta hora en sintonía en sectores urbanos y rurales del municipio de Warner. Les damos la más cordial bienvenida a una nueva emisión de La Hora 12 Noticias. Recuerda que somos espacio independiente concesionado a través de la emisora Warner Stereo 88.1 FM y es responsabilidad de La Hora 12 Noticias la información que se emita en este horario. Hoy es jueves 16 de julio de 2026 y esta es nuestra emisión 118 del año. Hoy queremos rendirle un homenaje a todos aquellos conductores del municipio de Warner, a los del gremio de transporte de pasajeros, como también a los taxis, a la gente que nos escucha en los dayazos, a los volqueteros, a los camioneros, a todos y cada uno de ustedes. Nuestro saludo especial hoy, el Día del Conductor. Y precisamente nuestra frase del día está encaminado en el Día de la Virgen del Carmen, patrona de los conductores, a quienes rendimos homenaje por recorrer las carreteras con responsabilidad, llevando vida, sueños y esperanzas a su destino. Que cada viaje esté acompañado de prudencia, respeto y protección de la Virgen. Así que para todos ustedes, feliz Día del Conductor.
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2: 12 del mediodía, 3 minutos. ¿Qué tal, amables oyentes? Muy buenas tardes. Sean bienvenidos a este espacio de La Hora 12 Noticias. Saludo especial para ustedes, compañera Luz Adriana, para Carlos Cárdenas en la parte técnica y, por supuesto, para todos nuestros oyentes y seguidores de La Hora 12 Noticias que se van conectando con nosotros a través de las diferentes plataformas. Ya estamos en vivo en la transmisión de Facebook Live. También estamos en vivo a través de YouTube. Ayer presentamos algunas inconsistencias con el tema de la transmisión, pero por fortuna hoy estamos allí nuevamente conectados con ustedes. Pueden ingresar allí a la aplicación de Facebook, de YouTube, digitan entonces La Hora 12 Noticias y ahí van a encontrar la cabina cargada para que se conecten con nosotros. Si quieren dejar algún mensajito ahí para los camioneros, también lo pueden hacer, para los conductores. Y, por supuesto, hoy quiero enviar un saludo muy especial a mi padre, Luis Antonio Huitrago Arias, orgullosamente camionero, que desde el fin de semana estuvo allí organizando su vehículo con la Virgen, todo. Muy bonito quedó, yo, los que me tienen en el estado por ahí lo vieron. Y, por supuesto, entonces desearle que la Virgen siempre, que la Virgen del Carmen siempre lo acompañe y lo bendiga durante todas esas rutas y que nos bendiga porque nosotros también somos conductores. ¿Y cómo le parece, compañero? Era Luz Adriana, que me van a ahorcar, como dicen por ahí uno coloquialmente como paisa. Ayer se me pasó a enviar un saludo muy especial. Y hoy lo quiero hacer. Como dicen por ahí, nunca es tarde. Y precisamente el saludo especial era para mi mamá y para mi papá.
1: Sí, señor.
2: Que el día de ayer estaban cumpliendo 31 años de casados.
1: Mucho aguante.
2: Que no den el tip, porque a veces uno no se aguanta ni uno, imagínese, va a aguantar 31 años. Ahí yo voy en el camino, pero que nos den el tip para poder...
1: Me faltan 28. ¿Ah? ¿Usted?
2: Sí, 28. No, apenas así empezando. Entonces quería enviarle un saludo muy especial a ellos, que por supuesto que el Señor les bendiga esa unión, les bendiga esa relación y que estoy muy afortunada de tenerlos como padres y que han aguantado todo este tiempo. Sí. Y nos han aguantado a nosotras también.
1: Y es una bonita pareja, así que para doña Margarita, uh-huh, para don Luis Antonio, feliz aniversario. Y feliz Día del Conductor a Johnny Salazar de Cope Guarne.
2: ¿Cómo
1: olvidar a Johnny, por Dios? Y hoy tiene una invitación especial. Uh-huh. Y también para Giovanni Moncada, también de Cope Guarne.
2: Claro.
1: Para los conductores de Sotragur,
2: de a Duber, por ahí Duber, que nos escucha bastante.
1: A todos y cada uno de ustedes y a sus compañeros, feliz Día del Conductor. Para los taxistas en el municipio de Guarne también, ese saludo especial hoy en el Día del Conductor para don Robinson, para don Jairo, para todos y cada uno de ustedes, para Juan Diego, para todos quienes están ahí en la sintonía.
2: 12 del mediodía, 5 minutos. Yo no preparé el dato curioso, por eso estoy enviando los saludos. Ver, ahí, se los quedo debiendo para el día de mañana.
1: Ah, pero el dato curioso se lo tengo.
2: A ver,
1: ¿qué? Ayer.
2: ¿Qué pasó?
1: 1-0. Ah. Minuto 85.
2: No, vea.
1: Y de ahí para allá, dos goles.
2: Yo les dije que apoyaran a Argentina. Yo se los dije, apoyen a Argentina para que pueda perder y así pase Inglaterra. No me hicieron caso. Ninguna de nosotros le atinamos al que iba a pasar. Cese.
1: Cuatro estábamos haciendo la apuesta aquí, ninguno le atinó.
2: No, el concejal, qué cosa tan tremenda.
1: Daniel, que era invitado, Carlos Cárdenas, Diana.
2: Pero yo. Daniel sí estaba apoyando a Argentina.
1: Ah, sí.
2: Ese sí.
1: Él sí
2: le atinó.
1: 2-1.
2: Ajá, pero entonces. Sí, porque yo dije que el marcador era el contrario.
1: Al contrario.
2: Entonces, pues bueno, Daniel ahí, afortunado que pudo celebrar y que le gusta Argentina, porque, ay, no sé, yo quedo como con un sinsabor. Claro,
1: pero
2: que
1: le voy a decir
2: lo de
1: una
2: ayer
1: cosa.
2: Sí fue. O
1: lo
2: sea,
1: de ayer fue apoteósico, sí, para los argentinos. Sí. Qué partidazos se jugaron. Ahí el que falló fue el técnico de Inglaterra.
2: ¿Cómo va a ser eso?
1: Porque no es posible que ganando 1-0 se cierre.
2: Es correcto.
1: Tendría que haberse abierto a buscar un segundo, sí, un tercer gol, porque tenían todo para hacerlo, pero no lo hicieron. Esperemos ahora que, porque la final del Mundial se habla español.
2: España versus Argentina.
1: Mañana les pregunto.
2: Dios
1: por el marcador.
2: Mío santo, ¿qué es esto? Pues no, yo la verdad sí quería que pasara a Inglaterra. Y sí me pareció muy muy aburrido el primer tiempo, con todo ese montón de faltas ahí, solamente sí, con 3 minutos y ya ven un montón de faltas y faltas y faltas y faltas. Se estaba tornando un poco aburridor, pero ya después entonces sí empezaron a lo que era el fútbol, porque definitivamente, no sé, muy bueno para los seguidores de Argentina. A mí no me gusta Argentina, es respetable cada punto de vista, pero voy con España. Ya soy española. He rotado por todos los países.
1: Fue Cleopatra.
2: Ay, sí, Egipto, no recordemos eso, ni Cabo Verde, que uno le volvió otra vez como la tristeza.
1: 12 del día con 8 minutos, vamos a conocer los titulares de las principales noticias que estaremos desarrollando en la presente emisión.
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2: Del mediodía, 8 minutos. Vamos a conocer los titulares de la información que traemos para todos ustedes el día de hoy. 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
1: 12 del día con 8 minutos. En titulares de las noticias locales, mucha atención. Acuaterra explica retrasos en recuperación del adoquinado del sector La Bomba. Consejo cuestiona al contratista.
2: Concejal insiste en garantizar derechos de los recicladores de oficio en el municipio de Guarne. Comunidad denuncia que persisten los malos olores en la planta de tratamiento y compostaje en Guarne.
1: Habitantes de los sectores de San Antonio, Vegas de San Antonio y Puente Real piden acciones.
2: Caminantes denuncian robos en la ruta hacia El Morrón y piden mayor presencia de las autoridades.
1: Guarne celebra hoy el día.

0: El monitoreo de las fuentes hídricas en el municipio de Guarne frente al fenómeno del Niño. Ahora continuando con titulares en materia deportiva.
1: La categoría reina del Panamericano ya rueda en Guarne con los mejores del continente. Están los campeones.
0: El deporte guarneño sigue cosechando éxitos dentro y fuera del municipio. Medallas, títulos y crecimiento. Así se vivió el fin de semana.
1: Y en titulares de las noticias de regionales, mejor, tres municipios del oriente antioqueño iluminarán la Navidad 2026 con los alumbrados de EPM. Conozca cuáles. No está Guarne.
0: Atención conductores, habrá cierres viales en Río Negro por los desfiles de la Virgen del Carmen. Hoy hay que salir bien temprano.
1: Esto y mucho más lo estaremos desarrollando en la presente emisión de la Hora 12 Noticias. 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
0: 12 del mediodía, 12 minutos. Vamos a conocer el estado del tiempo para el día de hoy en el municipio de Guarne, que desde bien tempranito está haciendo un calor bastante fuerte, de ese sol picante.
1: Y va a seguir haciendo calor en el municipio de Guarne, 24 grados Celsius, la temperatura máxima a esta hora, estamos en ella, 12 grados Celsius, la mínima, vientos entre 12 y 41 kilómetros por hora, probabilidad de lluvia 50%, 0,7 mililitros de lluvia. Esto es nada para el municipio de Guarne, de acuerdo con el pronóstico del estado del tiempo del IDEAN, que ha tenido ahí una serie de inconvenientes con la carga del satélite por fallas en el servidor internacional, es lo que han informado en las últimas horas, pero de acuerdo con el pronóstico, entonces hoy por allá muy remotamente se ven lluvias ligeras sobre las 2 de la tarde. Eso es casi que imposible porque 0.3, eso no es nada. Y en horas de la noche, sobre las 10 de la noche, empieza la temperatura en 11 grados Celsius para el municipio de Guarne, de acuerdo con el pronóstico del tiempo. Recuerde que estamos en fase lunar creciente y estará iluminada al 7%.
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2: 12 del mediodía, 15 minutos. Vamos a conocer la información local a través de La Hora 12 Noticias, información que está llegando con el patrocinio de Mofles y Soldaduras MIC.
3: 12 del día con 15 minutos a esta hora, las noticias locales. Y hay que indicar que le estamos debiendo parte de la sesión del consejo del día de ayer, porque fue una sesión bastante, bastante larga. Y es que durante esa sesión del consejo municipal en la que participó la empresa de servicios públicos, la gerente Oriana Incapié entregó un balance sobre el estado de las obras del colector de aguas residuales de la margen izquierda de la quebrada La Mosca, específicamente en el ingreso al municipio de Guarne, en el sector La Bomba.
2: La funcionaria explicó que trabajos aún hacen falta para finalizar la recuperación del adoquinado, una intervención que ha generado inconformidad entre la comunidad y que debido a que, pese al compromiso adquirido, la vía aún no ha sido restablecida en las condiciones esperadas tras la ejecución de la obra por parte del contratista.
3: La situación fue objeto de debate por el Consejo Municipal. El presidente de la corporación, Jefferson Iral Cardona, cuestionó el resultado de la intervención y afirmó que resulta, abro comillas, inadmisible, cierro comillas, que el contratista, señalado por no haber dejado la vía en mejores condiciones o al menos como se encontraba antes de la obra, haya sido nuevamente contratado para ejecutar el proyecto de pavimentación del sector La Cabaña. Escuchemos qué dijo la gerente Oriana Incapié de Acuaterra y el presidente del consejo, Jefferson Iral Cardona.
4: El tema de la vía adoquinada asociada al colector 1. Evidentemente, hemos tenido, señor presidente, cualquier cantidad de dificultades, retos y de situaciones complejas por atender. Incluso para acometer esa vía, precisamente el 28 de abril, en concertación y en consenso con el alcalde, en una reunión aquí en el despacho, revisamos todas las situaciones que teníamos. Y en vista de la celeridad que necesitamos para poder reaccionar o para poder tener la vía en mejores, iguales o mejores condiciones, la única posibilidad que se definió, digámoslo así, en ese momento fue efectivamente incluirlo en los contratos de pavimentación de vías urbanas, porque es más fácil o más rápida la reacción, como le decía, en ese caso, que con las dificultades y las omisiones que hemos tenido en el desarrollo del colector 1.
5: Yo quedo totalmente consternado, gerente. La pregunta ahora es, ¿usted cree que la decisión que toma la administración municipal con respecto a ese hueco es sensata? Para mí, una alcahuetería, concejal. ¿Cómo es posible que viene un contratista, genera los traumatismos del mundo? Si mal no estoy, me corregirá usted, el mismo contratista del colector en La Cabaña. Allá también pasó exactamente lo mismo que va a pasar en La Bomba. Hoy, ¿cuánta inversión con Chalanidia? Más de 1.000 millones entre La Cabaña y La Orizuela. Digamos, promediemos eso. Una inversión de 500, 600 millones en La Cabaña. Y ahora vuelven y lo premia la administración municipal. Eso es inconcebible, gerente. Y cuando usted me habla de celeridad, ¿cuál celería, por Dios, si todavía está el hueco allá?
3: 12 del día con 16 minutos. Continuamos con más información a través de La Hora 12 Noticias. Y es que precisamente durante esa sesión del consejo en la que participó la empresa de servicios públicos, el edil José David Llano Gallego volvió a manifestar su preocupación por la situación de los recicladores de oficio del municipio.
2: El corporado cuestionó a su juicio y no se le estén garantizando plenamente los derechos que la Constitución y la jurisprudencia de la Corte Constitucional le reconocen como un una población de sujeto especial de protección. En ese sentido, reiteró la necesidad de que la administración municipal y las entidades competentes adopten medidas que aseguren su inclusión en el modelo de aprovechamiento de residuos y el respeto por sus derechos.
3: Llano Gallego recordó que los recicladores de oficio cuentan con una protección especial establecida por la Corte Constitucional, que ha ordenado a las entidades públicas implementar acciones afirmativas para garantizar su participación en la prestación del servicio público de aprovechamiento y proteger su mínimo vital. Escuchemos qué dijo el edil.
6: El tema con los recicladores de oficio es un tema que la administración que adquirió unos compromisos con ellos y es poco o nada lo que han cumplido. No basta con capacitaciones y unos elementos de protección personal para darle cumplimiento a una población que es de especial protección constitucional y que tanto la empresa y la administración no lo han podido comprender. Y creo que se le dificulta entender el significado que la Honorable Corte Constitucional le ha dado a esta población.
3: 12 del día con 21 minutos. El día de mañana vamos a emitir también información relacionada con el tanque de almacenamiento de agua que está ahí en el sector de La Mulona, en el municipio de Guarne. ¿Cuáles son esos avances que ha tenido la empresa de servicios públicos para ponerlo en funcionamiento? Recordemos que esta es una necesidad que tienen en estos momentos los guarneños, especialmente para suplir las necesidades de agua en los sectores altos del municipio. Con la llegada de nuevas construcciones, esos sectores altos como Laure, La Palma, Santa Catalina y otros del municipio de Guarne, Centro Plaza, se han visto afectados últimamente por la disminución de agua durante los fines de semana, especialmente. Lo mismo pasa ahí en otros sectores como Camilo, Candelaria, parte baja en el municipio de Guarne. Mañana entonces estaremos conociendo qué dice la empresa de servicios públicos al respecto. 12 del día con 22 minutos.
2: Habitantes de los sectores San Antonio, Vegas de San Antonio y Puente Real volvieron a denunciar los fuertes olores que desde hace varios meses aseguran deben soportar por el funcionamiento de la planta de tratamiento de aguas residuales y la planta de compostaje ubicada en la zona del en esta zona del municipio. Según la comunidad, la problemática ha afectado la calidad de vida de los residentes, incluso en algunos casos ha generado afectaciones en la salud.
3: Aseguran que pese a haber presentado derechos de petición, solicitudes de visita de una comisión del Consejo Municipal y poner en la situación en conocimiento de la administración y Cornare, hasta el momento no han tenido soluciones de fondo. La situación fue expuesta durante la sesión del Consejo de Guarne en el espacio de la participación ciudadana por Yuneiri Vieira Incapié, presidenta de la Junta de Acción Comunal del sector Puente Real, quien pidió una intervención urgente de las autoridades para mitigar los impactos que, según ella afirma, continúan padeciendo las familias del sector. El día con 23 minutos, vamos allá a organizar entonces el respectivo audio de Yuneidi, que es la presidenta de la Junta de Acción Comunal del sector Puente Real, precisamente porque durante esa intervención en la Corporación Edilicia, en el espacio de la comunidad y con la participación de Acuaterra, pues ha dado a conocer que han sido muchas las solicitudes que han realizado precisamente ante las autoridades en el municipio de Guarne, que han acudido a la administración municipal a través de la Secretaría de Productividad y Medio Ambiente, a través de Acuaterra, han incluso ido hasta Cornare, no se les ha brindado solución, pidieron también una comisión de verificación por parte del Consejo Municipal. Esto porque argumentan que la situación se está tornando insoportable para los sectores de ese sector del municipio de Guarne, especialmente lo que tiene que ver con Vegas de San Antonio, San Antonio, allí el sector de Menta y otros cercanos al lugar. Es lo que ha indicado entonces la líder comunal en esa visita al Consejo Municipal de Guarne durante la sesión de la empresa de servicios públicos. Escuchemos.
7: Ha llegado.
3: 12 del día con 24 minutos es la situación entonces que se presenta ahí en el sector de Puente Real. Ahora sí vamos entonces a escuchar qué es lo que ha dicho la líder comunal de ese sector del municipio de Guarne con lo que respecta a la situación que están presentando con los fuertes olores en ese sector de Guarne.
7: Como comunidad hemos actuado de manera respetuosa y por los canales institucionales. Hemos presentado 4 derechos de petición y además solicitamos una comisión de verificación ante el Honorable Consejo Municipal, con la esperanza de que esta situación fuera atendida con la importancia que merece. Sin embargo, tanto en las respuestas a los derechos de petición como durante dicha comisión se repitieron las mismas medidas: aplicación de productos para mitigar los olores, instalación de cercovivos y otras acciones temporales que en la práctica no han solucionado absolutamente nada. La realidad demuestra que ninguna de las medidas implementadas ha generado un cambio. Los olores continúan exactamente igual y las comunidades seguimos soportando las mismas afectaciones. Después de tantos requerimientos y el tiempo transcurrido, resulta evidente que el problema no se resuelve con medidas paliativas, sino con soluciones técnicas de fondo. Por ello acudimos nuevamente al Honorable Consejo Municipal, no para escuchar las mismas respuestas de siempre, sino para solicitar que ejerza de manera efectiva su función de control político y acompaña a las comunidades, exigiendo a Guaterra la implementación de soluciones técnicas definitivas y verificables tanto para la planta de aprovechamiento de residuos orgánicos como para la PETAR.
3: 12 del día con 26 minutos, esa es la situación entonces que han expuesto allí desde el sector de Puente Real y por supuesto San Antonio y los barrios que quedan ahí aledaños a la planta de compostaje y también de aguas residuales en el municipio de Guarne. 12 del día con 26 minutos, hay más información a través de la hora 12 noticias y esta tiene que ver precisamente con una denuncia por los robos registrados en la cascada La Brizuela, que después de ellos en el municipio de Guarne se suman ahora los reportes de varios caminantes que frecuentan la ruta hacia El Morrón en jurisdicción de Guarne y Copacabana.
2: De acuerdo con los denunciantes, en las últimas semanas, delincuentes estarían intimidando a quienes recorren este sendero utilizando machetes y otras armas para despojarlos de sus pertenencias. Entre los elementos hurtados se encuentran equipos tecnológicos, billeteras, dinero en efectivo y otros objetos de valor.
3: Los afectados aseguran que la situación les genera temor entre quienes acostumbran visitar este corredor natural para participar de senderismo, deporte o disfrutar de un contacto con la naturaleza. Por eso hacen un llamado a las autoridades de Guarne y Copacabana para que refuercen los controles y presencia de la fuerza pública en la zona con el fin de brindar mayor seguridad y evitar que se sigan presentando estos hechos delictivos.
2: Los caminantes manifiestan que recorrer estos senderos se ha convertido en una actividad de alto riesgo, pues según denuncian, los delincuentes permanecen merodeando el sector y aprovechan la poca presencia de las autoridades para cometer hurtos. Asimismo, invitan a la ciudadanía a extremar las medidas de precaución mientras se adoptan acciones que permitan recuperar la tranquilidad en este importante destino de la naturaleza.
3: Lo que han indicado los denunciantes a través de las redes sociales es que precisamente estos sujetos van armados de palos, machetes, armas blancas para despojar a los caminantes de elementos de valor. Mientras tanto, las autoridades de policía han indicado que es necesario que los caminantes coordinen tanto con las autoridades del municipio de Guarne como de Copacabana esas visitas para hacer los respectivos acompañamientos, porque la policía no puede estar 24/7 en ese sitio, precisamente porque algunos madrugan a realizar esas caminatas, otros lo hacen a las 10 de la mañana, a las 2 de la tarde, a las 5 de la tarde, a las 6 de la tarde e incluso en horas de la noche. Lo que han solicitado entonces es también ponerse de acuerdo precisamente para garantizar la seguridad en esos sectores del municipio de Guarne, que se suma ahora El Morrón a la situación que se vive ahí en la cascada La Brizuela. 12 del día con 29 minutos, hacemos una pausa para compromisos de la emisora Guarne Estéreo y regresamos con más información a través de la hora 12 noticias.
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1: Doce del mediodía, 32 minutos. Regresamos a la Hora 12 Noticias. 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
2: 12 del día con 32 minutos. Con una caravana de fe y devoción, los conductores de Guarne conmemorarán hoy 16 de julio el Día de la Virgen del Carmen, patrona y protectora de quienes recorren diariamente las vías del país. Como es tradición en Colombia, esta fecha reúne a transportadores, motociclistas, taxistas, conductores de servicio público particular, así como a familias enteras, para agradecer por la protección recibida y encomendar sus caminos a la Virgen.
1: En Guarne, el desfile iniciará a las 4 de la tarde desde la estación de servicio, pero ya en este caso es la nueva Shell. Ya es Shell la que está allí en el Alto de la Virgen. El recorrido avanzará por la autopista Medellín-Bogotá, ingresará por el acceso a la Plaza de Mercado y continuará hasta la parroquia Nuestra Señora de la Candelaria.
2: Posteriormente, a las 7 de la noche, se celebrará la Eucaristía en honor a la Virgen del Carmen, en un espacio en el que los conductores y sus familias elevarán sus intenciones, pedirán protección para cada viaje y recordarán a quienes han perdido la vida en las carreteras. Esta celebración hace parte de la tradición religiosa más arraigada del país, en la que la fe se une con la esperanza de que cada trayecto comience y termine con bien, bajo la protección de la Virgen del Carmen. Que esta jornada sea también una invitación a conducir con prudencia, respeto por la vida y, por supuesto, responsabilidad en las vías. 12 del día con 34 minutos. La comunidad de la vereda Aguapante, Parte Alta, en el municipio de Guarne, se prepara para vivir una jornada de fe, integración y solidaridad este sábado 19 de julio, domingo 19 de julio, con la celebración del altar de San Isidro, una actividad que busca recaudar fondos para la capilla Rosa Mística.
1: El evento reunirá habitantes de la vereda y visitantes en un espacio pensado para compartir en familia, fortalecer los lazos comunitarios y apoyar una causa que beneficiará a la capilla de este sector.
2: El sacerdote José de Jesús Ochoa Castaño extendió la invitación a toda la comunidad para que participe de esta celebración, destacando que será un día de encuentro, alegría y fraternidad, además de una oportunidad para aportar fortalecimiento de la capilla Rosa Mística.
3: Que me escuchan, soy el padre Josué de Jesús Ochoa Castaño, capellán de Guapante, en la capilla María Rosa Mística, Guapante Arriba, la Trinidad. Hacemos la más cordial invitación a los que nos quieran acompañar y se quieran vincular al altar de San Isidro el próximo 19 de julio, domingo, o sea, el próximo domingo, comenzando con la Santa Misa de las 11. Terminada la Misa de las 11, pues habrá almuerzos para la venta, varios comestibles, luego habrá remates, habrá bingos, tendremos también trovas y un programa muy ameno. Los invitamos a todos los que nos quieran acompañar y los que quieran hacer invitación a sus familiares y amigos, acá los esperamos.
2: Muchas gracias ahí al padre por la invitación. Ahí está entonces para toda la comunidad del municipio de Guarne, pegase la subidita Aguapante Arriba para que disfruten entonces de este evento religioso y cultural en honor a la capilla Rosa Mística. 12 con 36 minutos.
1: Y precisamente continuamos con esa información local, y con un acto cívico y un desfile patriótico, el municipio de Guarne conmemorará este domingo 20 de julio los 216 años de independencia, que sería mejor el lunes 20 de julio, 216 años de la independencia de Colombia, una fecha que exalta la libertad, la historia y los valores que identifican a los colombianos.
2: La jornada contará con la participación de la Administración Municipal, las Fuerzas Militares, la Policía Nacional y demás fuerzas vivas del municipio que rendirán homenaje a los símbolos patrios y quienes trabajan por el bienestar y la seguridad del país.
1: La programación iniciará a las 8 de la mañana con el desfile que partirá desde la Plaza de Mercado, Centro Integrado de Comercialización y Transporte, y continuará con el acto conmemorativo entre las 9 de la mañana y las 10:30 de la mañana en el Parque Principal de Guarne.
2: La invitación a la comunidad es a que participe de esta celebración nacional, porte con orgullo los colores de la bandera y acompañe esta fecha que recuerda el inicio del proceso de independencia y reafirma el compromiso con los valores cívicos y el amor por Colombia. 12 del día con 37 minutos, ahí está la información local que llega a esta hora del mediodía a nombre de Mofles y Soldaduras 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
2: 12 del día con 38 minutos, saludo a todos los que trabajan en Mofles y Soldaduras MIG, harto trabajito que sí tienen por estos días, porque todo el mundo va a ir a darle la revisión al vehículo antes de irse del puente festivo. 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
1: 12 del mediodía, 41 minutos, vamos a recibir a nuestro invitado del día, que como es costumbre, de manera semanal, tenemos un invitado por parte de la empresa de servicios públicos de Guarne, a quien tenemos hoy, compañera Luz Adriana, y qué tema vamos a tratar.
2: 12 del día con 41 minutos. Hoy tenemos invitado al ingeniero Daniel Ruiz, director de Acueducto y Alcantarillado de Acuaterra, empresa de servicios públicos. Ingeniero, buenas tardes, ¿cómo le va?
7: Buenas tardes para Laurados y para toda la comunidad del municipio de Guarne.
2: ¿Cómo le va con la temperatura?
7: Excelente, digamos que estamos en un periodo seco, pero agradecidos, porque se necesita tanto el periodo de verano como las lluvias.
2: Pero todo en exceso es ya, mal. Hoy precisamente vamos a hablar de el fenómeno del Niño y el abastecimiento de agua en el municipio de Guarne. Ingeniero, ustedes no solo monitorean las cifras desde una oficina, sino que diariamente sube hasta la Bocatoma para verificar el acompañamiento de la fuente hídrica. ¿Qué les ha mostrado ese monitoreo constante y qué cambios han observado las últimas semanas en el municipio?
7: Como usted lo menciona, desde las últimas semanas se viene presentando un aumento en el periodo del Niño. La primera actuación de la Dirección de Acueducto y Alcantarillado es que por medio del personal operativo se hagan visitas todos los días en la microcuenca de la Brizuela, que es el sector donde se capta el agua por medio de la Bocatoma para el abastecimiento urbano. Entonces, al realizar estas visitas, se ha observado que el caudal de la quebrada de la Brizuela ha disminuido considerablemente. Esa es como la observación que se ha presentado en estos últimos días y últimas semanas en esta fuente hídrica.
2: Bueno, muchas personas creen que mientras en la llave siga saliendo agua, no hay ningún problema. ¿Qué tan diferente es la realidad que ustedes ven en la Bocatoma frente a la percepción que tiene la comunidad?
7: La comunidad muchas veces solo observa que simplemente es abrir la llave y tener el agua potable, ¿cierto? Pero nosotros, en el seguimiento que venimos realizando en esta microcuenca, observamos que el caudal ha disminuido mucho. Entonces, la cantidad de agua que sigue ingresando a la Bocatoma es la misma. Siempre ha ingresado el mismo caudal, pero la disminución que se ha presentado en la quebrada es muy notoria. Y pues esto era de esperarse porque estamos en un fenómeno del Niño que ha tenido afectaciones a lo largo del país. En muchos acueductos también rurales se ha presentado la disminución de las fuentes hídricas, pero en el momento la empresa de servicios públicos sigue ingresando el mismo caudal. Pero eso no quiere decir que nos debemos relajar como suscriptores y como personas que gozamos del servicio de acueducto.
2: Precisamente, hablando de ese tema, puede que hoy y la planta siga recibiendo el caudal necesario para abastecer el municipio, pero ¿qué tan importante es que la comunidad empiece a ahorrar agua desde ahora y no cuando ya aparezcan las restricciones?
7: Para mí esto es fundamental, y más en un municipio como Guarne, que tiene una población tan alta, y en este momento que estamos disfrutando del Panamericano de patinaje, que aumenta la población flotante, también a su vez aumenta el consumo de agua, también por las altas temperaturas. Entonces, el llamado de atención a la comunidad es que tengamos un uso responsable del agua, que no tomemos duchas excesivas, que intentemos lavar los vehículos no con manguera, sino a la antigua, con balde. Esto nos ayuda a que el tanque de almacenamiento tenga un nivel adecuado y no se presente en situaciones críticas que pongan en riesgo el abastecimiento del municipio.
2: Cuando hablamos del fenómeno del Niño, normalmente pensamos en sequías, pero desde el punto de vista técnico, ¿cuál es el mayor reto que enfrenta una empresa de servicios públicos para garantizar el abastecimiento de agua en estas condiciones?
7: Yo creo que son varios retos, pero todos tienen el mismo origen, y esto se debe a la disminución pues del caudal que ingresa, porque cuando disminuye este caudal no hay tanta capacidad de que el tanque de almacenamiento, que es la estructura donde llega el agua potable, se recupere. Entonces, como no se puede recuperar, se pueden presentar algunos problemas de desabastecimiento. No estoy diciendo que actualmente se presente en la empresa de servicios públicos, pero en el último periodo esta situación se presentó en algunos acueductos rurales del municipio de Guarne, que tuvieron que realizar razonamientos.
2: Sí, recordemos que el año pasado, y eso que no estaba tan fuerte ese fenómeno del Niño como lo viene, sube en el 2024.
1: Sí, 2024, porque estuvimos como en un tema de pandemia y como que estábamos ahí perdidos con el tiempo.
2: Y en el 2025, pues fue un año de mucha lluvia. Y en este 2026 lo que marca precisamente es que se van a presentar sequías hasta mediados del año 2027. Y el llamado precisamente es a cuidar el agua. Y en esas zonas rurales del municipio de Guarne, donde varios acueductos, recordemos que el Alto de la Virgen, que el sector de la Pastorcita y otras veredas tuvieron que hacer racionamiento precisamente para poder llevar el agua a todos los habitantes. Si el agua pudiera enviar hoy un mensaje a los habitantes de Guarne después de todo lo que usted nos ha dicho, todo lo que se está viviendo, ¿cuál sería? ¿Cuál creería que fuera?
7: Que tengamos un aprovechamiento consciente del recurso, porque con estos periodos de verano se dificulta mucho la captación. El equipo técnico de acueducto debe subir constantemente a las bocatomas para hacer la limpieza de las hojas, porque al disminuir el caudal disminuye la velocidad, entonces la bocatoma pierde en cierto grado la capacidad de autolimpieza, y esto no pasa solo en Acuaterra, pasa en todos los acueductos, en todos los prestadores del servicio público que tengan una captación por medio de una bocatoma convencional.
2: Y precisamente, nos escriben desde Lorica, Córdoba.
1: Ay, sí.
2: Ahí vamos también a saludar a Joana Díaz, que estuvo en Guarne varios días.
1: Sí.
2: Y está en Lorica, Córdoba, en ese momento 40 grados Celsius la temperatura. Nosotros estamos en 24 y estamos asados. Imagínense ellos allá con 40. Están en el mar, pero calor que sí hace.
7: No, y como están a una altura tan cercana del nivel del mar, las sensaciones térmicas aumentan, la humedad es diferente y el consumo de agua puede ser mayor.
2: Sí, eso es lo que hay que tener en cuenta. Y lo que se ha dicho a nivel nacional con expertos es que muy probablemente, si no cuidamos el agua, si no conservamos este recurso hídrico, lo más seguro es que nos vayamos a un racionamiento de energía a nivel nacional. Y a eso es lo que tenemos que trabajarle todos para que no lleguemos a ese punto. Ingeniero, muchas gracias.
7: Muchas gracias a ustedes y extiendo la invitación a toda la comunidad del municipio de Agua a que seamos responsables.
1: De Guarne,
7: a que seamos responsables y conscientes con el uso adecuado del agua.
2: 12 del día con 50 minutos, nuestro invitado del día que llega a nombre de la empresa de servicios públicos del municipio de Guarne, que le recuerda que el día de mañana no tendrá servicio de recolección de basura en el perímetro urbano del municipio de Guarne. Las veredas que estaban programadas
1: para mañana,
2: programadas para el día de mañana, ya se hizo el día de hoy, así que mañana por favor evite sacar los orgánicos a las calles del municipio de Guarne, las afueras de su vivienda, de su edificio. Esto porque la empresa de servicios públicos no va a prestar el servicio el día de mañana. Se recogerá el orgánico junto a la basura regular el día sábado, así que usted deja la basura regular en una bolsa y los orgánicos en otra bolsa.
1: También importante, si usted debe realizar alguna diligencia en las oficinas, tampoco van a estar prestando el servicio para que reprograme. Ellos van a empezar nuevamente con normalidad el día martes, porque es puente festivo
2: del 20 de julio, que uno diría vamos a descansar, pero nos pusieron a madrugar.
1: ¡Ay, sí!
2: 12 del día con 51 minutos.
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1: 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La categoría reina del Panamericano ya rueda en Guarne con los mejores del continente. El campeonato Panamericano de patinaje de velocidad entró en una de sus etapas más esperadas con el inicio de las competencias en categorías mayores, clubes y naciones que reúnen a los máximos exponentes del continente sobre la pista mundialista de Guarne. Las primeras pruebas estuvieron marcadas por la intensidad, la estrategia y el alto nivel competitivo en una jornada donde los mejores patinadores de América comenzaron la lucha por los títulos panamericanos. Los representantes colombianos desde las primeras carreras demostrando el nivel que mantiene Colombia en una de las competencias más grandes en potencia del patinaje mundial. Cada salida, cada curva y cada sprint hacen de la meta y ofrecieron un espectáculo en primer nivel para el público que acompañó el certamen en un escenario que vuelve a consolidarse como sede de los eventos más importantes del calendario internacional. Con la presencia de campeones continentales y mundiales, el Panamericano continúa escribiendo una nueva página en la historia del deporte sobre ruedas, mientras Guarne reafirma su capacidad organizativa y su compromiso con la realización de competencias de talla internacional. Las emociones apenas comienzan y durante los próximos días el patinódromo mundialista seguirá siendo el epicentro del mejor patinaje de América, con jornadas que prometen velocidad, emoción y finales de alto nivel. 12:54 Guarne volvió a destacar con el fin de semana de medallas, títulos y crecimiento deportivo. Los deportistas de Guarne protagonizaron un fin de semana de grandes resultados en diferentes escenarios del departamento, dejando en evidencia el crecimiento de los procesos deportivos que se adelantan en el municipio y el compromiso de atletas, entrenadores y familias. Uno de los resultados más destacados llegó en la sexta Copa Sin Barreras disputada en Envigado, donde el equipo de atletismo adaptado se coronó por segundo año consecutivo campeón del certamen. La delegación obtuvo el balance de 11 medallas de oro, 8 de plata y 6 de bronce, ratificando el alto nivel competitivo y de trabajo que se viene consolidando en esta disciplina, además de reflejar el trabajo que se viene consolidando y, por supuesto, destacar el deporte inclusivo en el municipio de Guarne. En voleibol, la categoría prejuvenil-juvenil, tanto de la rama femenina como masculina, participó en una nueva jornada de la Copa Oriente, sumando valiosos minutos de competencia que fortalecen los procesos formativos y preparan a los deportistas para futuros retos regionales y departamentales.
2: Por su parte, el ajedrez también tuvo representación guarneña en la quinta parada del Gran Prix del Oriente realizada en el santuario. Allí los deportistas del municipio enfrentaron nuevos desafíos competitivos, acumulando experiencia y fortaleciendo su nivel en una disciplina que continúa creciendo en Guarne. Los resultados obtenidos durante el fin de semana reflejan el impacto del trabajo constante que desarrollan en las diferentes escuelas y procesos deportivos, consolidando a Guarne como un municipio que apuesta a la formación integral de sus atletas.
1: 12:55 vamos finalizando esta emisión de La Hora 12 Noticias.
2: Pero antes quiero, Diana, antes de irnos, ¿cuáles son los municipios del oriente antioqueño que se van a iluminar con la magia de la Navidad este año?
1: Y precisamente esos municipios que se van a iluminar con la magia de la Navidad este año tiene que ver con el Retiro, Alejandría y Concepción.
2: ¿No participó Guarne o no quedó? Que tengan todos ustedes una feliz tarde.
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20 de marzo de 1966. Londres. La Copa del Mundo había sido robada. Así, en plena luz del día, el trofeo más importante del fútbol desapareció de una exposición en Londres. La policía no tenía pistas. La FIFA estaba en pánico. Inglaterra, que en 4 meses debía organizar el Mundial, tenía el trofeo original desaparecido. 7 días después, un ciudadano inglés salió a caminar con su perro. El animal, un mestizo llamado Pickles, empezó a olfatear debajo de unos arbustos. Y ahí estaba, envuelta en periódicos viejos, tirada en un jardín de Londres. La Copa del Mundo, encontrada por un perro. Pickles se convirtió en héroe nacional. Lo invitaron a la cena de celebración del campeonato. Le dieron más atención que a varios jugadores. El fútbol es así de impredecible.

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Y con estas canciones del género vallenato ambientamos la fiesta de la Virgen del Carmen hoy 16 de julio. La programación para el jueves, este es el preámbulo del fin de semana. Estamos al aire presentando las mejores canciones en Siesta Vallenata, un programa coordinado por Adalberto Henao Duque. Vamos con esta canción al estilo de los hermanos Zuleta. Precisamente lleva el título, La Virgen del Carmen. También hemos escuchado Canto Celestial y al inicio un buen tema. Hace parte de estas dedicatorias para nuestros conductores, fieles oyentes, la sintonía rodante siempre con nosotros. 1:17.

0: Y esta es la canción que no para de sonar con Diomedes Díaz para esta fecha especial de la Virgen del Carmen, la patrona de los conductores. Alberto, vehículos muy bonitos, muy organizados, todos preparados para el desfile de esta tarde. Alberto, buenas tardes.
1: Muy buenas tardes, Carlos, para usted, para todos los oyentes. Sí, señor, ya se siente el ambiente de desfiles de carrozas ahí en la Plaza de Mercado, en el Centro Integrado de Comercialización y Transporte. Plaza de Mercado, no tan, sí, muchos pitos, Carlos, pero también le cuento que ahí donde cuadran, donde llegan las micros, todo, ahí también están con las decoraciones de las de los camiones, mulas, carros, volquetas, todo, todos los vehículos, ahí ya los están decorando para el desfile que se realizará a las 4:30 desde la bomba Te Saco del Alto de la Virgen, en rumbo a dar la vuelta en el rompo y de la Plaza de Mercado y seguidamente para la Eucaristía de 7 de la noche. Entonces ya hay mucha gente allá, están con las decoraciones, si necesitan flores, las que necesitamos flores, que necesitamos eucalipto para ajustarle a los arreglos, ahí está Don Carlos, justamente 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barato. 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También, Carlos, si ya van quieren comprar una imagen de bulto o un afiche o los escapularios, también pueden arrimar al Mall de Mimos ahí en el parque principal, y ahí está Anita Villa con toda la venta de afiches, de las imágenes de la Virgen, de bulto, las estampitas, todo esto lo tienen. Y los conductores que quieran la camándula que estamos entregando, Carlos, bastantes, ¿no?
0: Muchas, Alberto, promoviendo la devoción mariana en estas fechas especiales. Pueden seguir participando en Siesta Vallenata y La Gozadera, muy fácil.
1: También Luz Adriana también va a tener más, porque ya entregó una parte. Vamos a esperar, si mañana nos comunicamos con don Alfredo Castillo Orozco, si también quiere entregar en su programa o le quiere dar a las personas, a los oyentes de la Fonda del Patirrajado Mayor, la Hora 12 Noticias, la Siesta Vallenata y también en La Gozadera con Carlos Cárdenas, ¿eh? Durante este fin de mes vamos a estar entregando, pues, para que se pongan las pilas o me llaman al 314-754-7275. Carlos, también recordarles que este sábado 18 de julio habrá Eucaristía en la parroquia Nuestra Señora de la Candelaria a las 4 de la tarde por el eterno descanso de Gilma del Socorro Pulgarín López. Recordar que está invitando a la familia Acevedo Pulgarín, ella era la señora madre de don Carlos Acevedo, el presidente de Junta de Acción Comunal de la vereda La Enea. Entonces allá estamos invitando todos esos días a participar de la Sagrada Eucaristía por el segundo aniversario de fallecimiento de Gilma del Socorro.
0: Vamos a una breve pausa y retornamos con más programación especial en Siesta Vallenata.
1: Sí, señor, así es.

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0: Qué buen tema, un superclásico del género con Luis Mateus, Hay tristeza en mí. Les acompañamos en la tarde del jueves. Estamos de fiesta en honor a Nuestra Señora la Virgen del Carmen. Por eso tenemos de fondo este tema con Diomedes Díaz Maestre, mi muchacho. Una de la tarde, 40 minutos, Alberto. 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
1: 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También saludo para todos los conductores de Copeguarne, de Sotragur, también los que viajan para Copetransgur, los que van también para los taxis que se cuadran al frente del edificio Abedules, Jai Verde, también los que están en el parquecito Lleras, los Motorrapi, también saludo para ellos, los Chiveros, hoy tenían la fiesta los Chiveros en San Antonio de Padua, con Eucaristía a las 12 del día, y ahorita a las 4, otra Eucaristía en San Antonio de Padua, y también recordarles a todos que pueden seguir pasando por el Museo Raíces de la Memoria, recoger su camándula, hoy pueden a partir de las 3 de la tarde, porque ahorita vamos para la Alcaldía Municipal. Entonces, después de las 3 pueden bajar los conductores que quieran pasar por la camándula por el Museo Raíces de la Memoria con Adalberto en Abuduque.
0: Pregúntamelo usted allá. Y muy fácil llegar al museo. Primer piso es el 001.
1: 001. 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También está Marjorie, un saludo para ella. Esta ninfa, saludos que están allí escuchando Siesta Vallenata. Tenemos un servicio social. A ver, una dama que quiera trabajar por un mes es para cuidar a un señor que tuvo una fractura y colaborarle con el tema de la casa. Entonces, ¿qué hay que hacer? Llamar ya al 314-754-7275 o también dirigirse a la Fundación Futuro de Colombia en el local 234 con Doña Liliana Mejía. Ahí pues, en una de estas dos partes, sea que llamen al 314-754-7275 o se dirijan a la Fundación Futuro de Colombia, donde la señora Liliana Mejía, y le van a explicar el proceso para que laboren por un mes consecutivo. Entonces, si están por ahí y necesitan trabajito, trabajos y ahí aprovechen pues. Y un saludo para los que nos están escuchando allí en Tortas y Tortas, doña Elizabeth Arias, doña Gladys Luzdari, Luzdari está allí, y vamos con una sección de cumpleaños a esta hora de la tarde, hoy día de la Virgen del Carmen,
0: la Virgen del Monte Carmelo. Papá

0: Y quienes están cumpliendo años celebran con una deliciosa torta de tortas y tortas.
1: Así es, Carlos, un saludo para el amigo Andrés Rojas. Él se encuentra en el municipio de Envigado. Para él un saludo, Andrés Rojas. Feliz, feliz cumpleaños de parte de sus familiares, amigos, conocidos, del papá, la mamá. También saludos de parte de Juan Fernando Londoño Espina, de Pacho, también de Carlos Arturo, de parte mía. Feliz, feliz cumpleaños, Andrés Rojas, que cumpla muchos años más de vida, que Dios lo colme de muchas, pero de muchas bendiciones. Hoy 16 de julio, día de la Virgen del Carmen, que la Virgen del Carmen lo cuide y lo llene de muchas, pero de muchas bendiciones. Y mañana también cumpleaños Juan Fernando Londoño Espina, que mañana también lo estaremos felicitando en Siesta Vallenata. En el control, la selección musical, programación y locución nos acompañó
0: Carlos Cárdenas.
1: Mi nombre es Alberto Henao Duque. No olviden ir a comprar todo en el portal de la confección y también pegas la pasadita por Fe y Devoción. Chao, chao, feliz tarde para todos.

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17 de junio de 1970. Ciudad de México. Semifinal. Italia y Alemania. 1-1 al final del tiempo reglamentario. Lo que vino después duró solo 30 minutos, pero pareció una eternidad. 5 goles en la prórroga. 5. El marcador subía y bajaba como si el fútbol hubiera perdido la cabeza. Y en medio de todo eso, Franz Beckenbauer, con el brazo derecho roto, sin sustituciones disponibles, siguió jugando. Con el brazo vendado al cuerpo, sin salir, sin rendirse. Italia ganó 4-3 y llegó a la final. Pero nadie recuerda que Italia ganó. Lo que recuerdan son 5 goles en 30 minutos. Lo que recuerdan es que esa noche, el fútbol fue, por una vez, más grande que cualquier película. Lo llamaron el partido del siglo. Y nadie ha discutido ese nombre desde entonces.

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2: Les saludamos hoy jueves 16 de julio de este 2026. Bienvenidos y bienvenidas. Muchas personas se han acercado, nos han llamado a preguntarnos de qué se trata la campaña de la salud. Muy sencillo. Muy fácil. 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

0: y el chofer. También voy a Sonora, Sinaloa, con Aloa, Durango, Zacatecas, Nayarit, Jalisco, Guanajuato, Querétaro, Hidalgo, Colima, Tlaxcala, Oaxaca, Chiapas, Tabasco, Campeche y Quintana Roo.
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7 de junio de 1970. Guadalajara, Brasil versus Inglaterra. Pelé recibió el centro por la derecha. Cabeceó hacia abajo, con fuerza, hacia el ángulo. Mientras el balón viajaba, ya estaba levantando los brazos para celebrar. Estaba convencido, era gol. Gordon Banks, el portero inglés, estaba en el otro palo. Imposible llegar. Imposible, pero llegó. Se tiró, barrió el suelo con el cuerpo y con la mano derecha sacó el balón cuando ya había traspasado la línea de gol. Una atajada que desafió la física, que desafió el sentido común. Pelé se quedó paralizado. Luego aplaudió y años después dijo que fue el mejor gol que nunca marcó. Cuando el mejor jugador del mundo aplaude al portero que le atajó, es porque algo extraordinario acaba de ocurrir.

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7 de julio de 1974. Múnich, final del Mundial. Holanda anotó antes de que Alemania tocara el balón. Un penalti en el primer minuto, sin que el rival hubiera rozado siquiera la pelota. Era la imagen perfecta de lo que era ese equipo. Johan Cruyff y su Holanda no solo querían ganar, querían demostrar que el fútbol podía jugarse de otra manera, con presión, con movimiento, con 11 jugadores que atacaban y 11 que defendían al mismo tiempo. Lo llamaron fútbol total y cambió todo lo que vino después. Pero Holanda perdió la final 2-1 y Cruyff, el mejor jugador del mundo en ese momento, nunca ganó un mundial. A veces el equipo que cambia el fútbol no es el que levanta el trofeo. A veces la historia le da la razón mucho después.

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0: Esta es la hora en Colombia, 4:35 minutos. Estamos presentando el show de la tarde a través de los 88.1 FM Warner Stereo de la Corporación Proyección Social. Estamos viendo una gran fiesta, la fiesta de la Virgen del Carmen, la patrona de los conductores. La sintonía rodante. Saludamos a quienes nos siguen a través de www.guarnestereo.com. Mucha sintonía, por supuesto, en el FM 88.1. Vamos a conectarnos en directo con nuestro compañero Mauricio Fernández, que se encuentra desde la vereda Alto de la Virgen, porque ya estamos viviendo el desfile de los conductores que llegarán hasta el parque principal, recordemos, para la Sagrada Eucaristía a las 7 de la noche, que tendrá nuestra señal, transmisión especial también de la Sagrada Eucaristía. La Eucaristía, hoy en honor a Nuestra Señora, la Virgen del Carmen. Contacto con Mauricio Fernández. Mauricio, ¿qué tal? Bienvenido, buenas tardes.
1: Da nuestra señal, transmisión especial también de la Sagrada Eucaristía.
0: Ya vamos con Mauricio Fernández.
1: Eucaristía, hoy en honor a Nuestra Señora, la Virgen del Carmen. Mauricio Fernández. Mauricio, ¿qué tal? Bienvenido, buenas tardes.
2: Hola, Carlos, saludo especial para usted, para nuestros amables oyentes de Warner Stereo 88.1 en el FM. Aquí estamos en vivo y en directo a través de nuestra emisora y, por supuesto, a través de nuestras redes sociales para llevarles este desfile en vivo y en directo a través de Warner Stereo 88.1 a través de nuestras redes sociales. Ya estamos aquí instalados, listos, preparados para lo que será este gran desfile que se estará llevando a cabo dentro de contados minutos, partiendo desde acá, desde el sector del Alto de la Virgen, como es tradicional, desde esta estación de servicio. Aquí vemos diferentes conductores que ya se encuentran asentados, que ya se encuentran aquí ubicados para este gran desfile que estará partiendo pues dentro de contados minutos. Recordemos que a las 7 estaremos transmitiendo la Eucaristía para los conductores, quienes no alcanzan a ir hasta el templo La Candelaria, entonces vamos a llevarle la señal a través del FM y por supuesto también a través de nuestras redes sociales. Gracias a Copetrasgur, Sotragur y por supuesto también Copeguarne, quienes son los organizadores de este gran desfile. Así que entonces, Carlos, oyentes, es el ambiente a esta hora, ambiente festivo, ambiente caluroso. Por supuesto, vemos acá ya los diferentes conductores asentados y por supuesto vemos ya varios vehículos también particulares, entre ellos también vehículos de carga pesada, volquetas, también vemos por aquí vehículos de lo que tiene que ver con motocicletas también. Entonces, bueno, es la información de Warner Stereo 88.1 en el FM. Hombre, queremos muy especialmente, quienes amamos la radio, expresar desde Warner Stereo nuestras sinceras condolencias porque ha fallecido uno de los grandes de la radio, un gran referente como lo fue el Gurú del Sabor. Hacia las 12:45 se confirmó el deceso después de afrontar una penosa enfermedad, un cáncer de páncreas, quien lamentablemente se lo llevó, se dice que en menos de 15 días. El Gurú del Sabor, un gran ícono, un gran referente de la radio antioqueña, quien trajo el reggaetón a Colombia, quien lanzó también la primera canción tropical, digámoslo así, en su época, en el FM. Y la radio antioqueña le tendrá mucho que agradecer al gran Gurú del Sabor, Luis Fernando Londoño. Lo escuchaba cuando estaba por allí, por Estéreo Azul, en la frecuencia 89.9, lo que es en este momento una emisora de reggaetón que se llama Mix. Por allí comenzó el Gurú en el FM. Estuvo en Rumba Estéreo, estuvo también en Estrella Estéreo, en el FM. Tengo entendido que también estuvo en otra emisora en Itagüí, en Vitagüí Estéreo. Así que para todos los colegas y para toda la familia de la radio, hoy lamentamos pues este gran deceso, como lo fue el maestro. maestro de maestros, el gurú del sabor. Tenía muchas ganas de venir a Guarne, me lo dijo el año pasado cuando nos vimos en una chicharronada en el Poblado. No sé si Carlos se acuerda que estuvimos ahí en el Parque El Poblado.
0: Mauricio, claro.
2: Y me dijo, Calidoso, algún día voy por allá a Guarne para que me invite y para que almorcemos. Nunca se dio la oportunidad y hoy pues lamentamos este gran deceso de lo que fue el gran gurú del sabor. Muy bien, aquí estamos con todos ustedes a través de Guarne Estéreo. Ya dentro de contados minutos pues va a comenzar este gran desfile. Así que hoy se celebra, Carlos y oyentes, el 16 de julio en honor a la... Así que entonces es la información a través de Guarne Estéreo. Ya van a comenzar pues con este gran desfile. Así que estaremos llevándole a través de nuestras redes sociales esta, lo que tiene que ver con este gran desfile que va a salir desde acá, desde el Alto de la Virgen. Guarne Estéreo 88.1 FM, la emisora que te sirve. Y por supuesto los sacerdotes de el templo La Candelaria, la parroquia La Candelaria, van a estar realizando la bendición ahí en el rompoy de la Plaza del Mercado. A todos los conductores quienes van llegando o quienes van a llegar de este desfile, que va a partir pues dentro de contados minutos. Así que Guarne Estéreo 88.1 FM, la emisora que te sirve en el show de la tarde a través de nuestra frecuencia y por supuesto a través de nuestras redes sociales.

Viene Carlos Warner Stereo en el lugar de la noticia. Warner Stereo 88.1 FM. Vemos diferentes vehículos a esta hora decorados. Ya prácticamente está saliendo el desfile hacia el municipio de Guarne, y Guarne Stereo les lleva todas las incidencias de este gran desfile. Como es tradicional en este 16 de julio, Día de la Virgen del Carmen.

0: sería nuestro país sin la industria del transporte? ¿Qué sería?
1: Seríamos nada, básicamente, ¿no? Porque el transporte es una de las fuerzas más importantes en todos los países. Transporte de pasajeros, transporte de carga pesada, de alimentos, mejor dicho. Así que entonces, a esta hora le estamos pues llevando estas incidencias. Dentro de contados minutos pues ya va a partir el desfile directamente desde acá, desde... el Alto de la Virgen. Vemos vehículos por acá decorados, Carlos, oyentes. Amigo, ¿cómo está? Para Warner Stereo, ¿cómo le ha ido?
2: Muy bien, ¿y usted, señor?
1: Ah, bueno, ya con mucha expectativa.
2: Claro, para rendirle el homenaje a la Virgen.
1: Qué bueno.
2: Sí, señor.
1: ¿De acá el municipio de Warner?
2: Sí, señor.
1: Excelente, qué bueno. ¿Qué transporta hacia acá?
2: De todo lo que resulte.
1: ¿De
2: sí,
1: todo?
2: Sí, señor, así es.
1: Ah, bueno, muchas gracias. Bueno,
2: saludes.
1: Bueno, muy bien. Los conductores a esta hora con nosotros a través de Warner Stereo 88.1. Carlos, oyentes, aquí estamos en vivo y en directo a través de nuestra emisora. Carlos, vamos a estar llevándole a nuestros amables oyentes todo lo que tiene que ver a través de nuestras redes sociales este gran desfile, para que ustedes no se pierdan minuto a minuto de este gran desfile sobre la autopista Medellín-Bogotá. Por supuesto, también a través de Warner Stereo estaremos pues llevándoles todas las incidencias. La Eucaristía a partir de las 7 de la noche a través de Warner Stereo y por supuesto a través de las redes sociales de nuestra emisora. Warner Stereo en el lugar de la noticia. Warner Stereo 88.1 en el FM. ¿Dónde está el padre?

0: Estamos esperando pues que el padre dé el inicio y que dé la bendición para iniciar pues este desfile directamente desde el Alto de la Virgen.
1: Thank you.

0: bien, gracias a Dios todo.
1: Bueno, ¿qué significa este 16 de julio para todos los feligreses católicos y por supuesto también para todos los conductores?
0: Yo creo que es un momento muy especial porque tenemos la oportunidad de rendirle un homenaje muy especial a la Virgen del Carmen bajo la advocación del Monte Carmelo. Por eso el estar acá y celebrando es una manera de manifestar la fe y el compromiso de ese pueblo guarneño para con su Madre María.
1: Bueno, estaremos transmitiendo la Eucaristía a partir de las 7 de la noche a través de nuestra emisora. Invite a todos los conductores y feligreses para que nos escuchen a través de Guarne Estéreo y por supuesto también a través de nuestras redes sociales.
0: Sí, los esperamos que la emisora para que vivamos este momento tan especial, final de la Eucaristía, que es donde vamos a manifestarle de verdad ese verdadero amor y cariño a nuestra madre. A todos los esperamos para que los que no puedan estar en el templo, estén actualizados a través de los medios de comunicación.
1: Bueno, padre, muchas gracias. Muy amable. Muy bien, nuestro párroco a esta hora a través de Guarne Estéreo 88.1, ya va a empezar pues el desfile. Vamos entonces a mover nuestro vehículo para entonces dar inicio a este desfile que va a arrancar ya dentro de contados minutos. Guarne Estéreo 88.1, la emisora que te acompaña.

0: viene, Carlos. Oyentes, a través de Guarne Estéreo 88.1 FM, la emisora que te sirve a esta hora, pues ya dentro de poco va a iniciar pues este desfile. Oyentes, sobre la autopista Medellín-Bogotá, ya el párroco, el padre Oscar, ha dado pues la bendición respectiva y dio la apertura para comenzar pues con este gran desfile, como es tradicional, todos los 16 de julio. Guarne Estéreo 88.1 FM, la emisora que te sirve. Guarne Estéreo, la emisora que te acompaña. Bueno, ya saben pues que estaremos transmitiendo a través de nuestras redes sociales, a través de Guarne Estéreo, este desfile, para que ustedes no se desconecten. Búsquenos en el Facebook como Guarne Estéreo 88.1 FM. A las 7 de la noche estaremos transmitiendo la Santa Eucaristía en honor pues a la Virgen del Carmen, presidida por nuestro párroco. A las 7 de la noche a través de nuestras redes sociales y a través del FM. Guarne Estéreo te acompaña. Guarne Estéreo, la emisora que está contigo. Vemos los vehículos que a esta hora están decorados. Hay unas carrozas muy bonitas. Por supuesto, hay unos vehículos que están muy bien decorados. Y es un gran desfile que va a comenzar. Ya saben que a través de nuestras redes sociales nos pueden seguir. Guarne Estéreo 88.1 FM, 4 en la tarde, 50 minutos. El show de la tarde, a esta hora desde el Alto de la Virgen. Feliz día del conductor para todos los conductores de Copetrasgur, Sotragur, por supuesto de Copeguarne, para todos los volqueteros, por supuesto también para todos los Dayazo. Y por supuesto para todos los vehículos particulares. Salud especial a esta hora a través de Guarne Estéreo 88.1 FM. Así que entonces vamos a esta hora a través de nuestras redes sociales. Vamos a seguir contándoles en referencia el desarrollo de este gran evento de los conductores con Guarne Estéreo, la emisora que te sirve. Ustedes sigan en la sintonía. A las 5 llega la gozadera y ya saben pues que a partir de las 7 de la noche estaremos con la transmisión a través del FM y por supuesto también a través de nuestras redes sociales estaremos transmitiendo este evento a través de 88.1 FM, a través de nuestras redes sociales. Guarne Estéreo, 4 en la tarde, 51 minutos, 4:51, ha iniciado pues a esta hora el desfile de la Virgen del Carmen. Juegos pirotécnicos, por supuesto, pitos, se escucha mucha algarabía y por supuesto con la transmisión de Guarne Estéreo 88.1 en el show de la tarde. Recuerde, 7 de la noche estaremos transmitiendo la Eucaristía. Así que invitamos también a quienes están en sintonía para que salgan a las calles y reciban este gran desfile que ya comenzó desde el Alto de la Virgen. Guarne Estéreo, la emisora que te acompaña siempre. En cada momento está la emisora que está contigo. Ya llega la gozadera, vamos a un break comercial y seguimos por acá a través de nuestras redes sociales.
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1978, Buenos Aires. Afuera de los estadios, Argentina vivía uno de los momentos más oscuros de su historia. Una dictadura militar controlaba el país. Había desaparecidos, había miedo, había silencio forzado. Adentro había fútbol. El régimen usó el mundial como escaparate, como propaganda, como mensaje al mundo de que todo estaba bien, cuando nada estaba bien. Argentina ganó. Mario Kempes fue el héroe. Las calles se llenaron de gente que celebraba de verdad, porque el fútbol es así. Llega hasta donde la política no puede. Pero la sombra nunca desapareció. Y hoy, cuando se habla del mundial del 78, siempre se habla de las dos cosas. Del campeonato y de todo lo que pasaba mientras el mundo miraba los goles. El fútbol no existe en el vacío.

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1: Hoy estamos al aire con un gran especial musical en el Día de la Virgen del Carmen, la patrona de los conductores. Ambientación para esta tarde maravillosa, un clima muy agradable acá en la Puerta del Oriente Antioqueño, jueves 16 de julio, año 2026. Lo escuchábamos. Alessandro Mesa con Mi Carrito también. Al inicio comenzábamos Señor Chofer con Los Melódicos. La Danza de la Chiva con Gustavo el Loco Quintero. Y ahora llega otro temazo con Lavillos Caracas Boys. Una canción para los conductores. Para los dueños del volante, los reyes de la sintonía. Se titula El Conductor. La voy a presentar, la versión por Lavillos Caracas Boys. 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

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Aquí está el conductor, y que suenen las trompetas de los conductores. Porque estamos contentos, yo también soy conductor. Hoy en nuestra fiesta, la Virgen del Carmen.

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1: Y esta canción vale para hoy, para la fiesta de los conductores. Vamos a sonarla hoy porque estamos con toda la alegría musical. Los conductores, que también llamamos choferes. El relajo de choferes hoy vale para esta fiesta.

Y la alegría de la fiesta de la Virgen del Carmen también contrasta, porque esa es la vida, tristezas y alegrías. Esta alegría contrasta con la tristeza que tenemos nosotros, quienes hacemos parte de los medios de comunicación, porque la radio y la música urbana en Medellín, en toda Antioquia, están de luto porque ha fallecido Fernando Londoño Chavarría, conocido por todas las generaciones como el gurú del sabor. Luego de batallar una difícil enfermedad, una dura enfermedad, una batalla contra un cáncer que afectó su salud durante los últimos meses. Tuve la oportunidad de compartir con él en un evento en la ciudad de Medellín. Y aparte de compartir con él, gran seguidor de su talento, gran seguidor de su trabajo.

0: Y en dicho evento allá en la ciudad de Medellín le pedí el favor que me grabara una promo para Rodolfo Aicardi, para sonar la música de Rodolfo Aicardi, porque tanto él como yo somos seguidores. Él era muy seguidor de la música de Rodolfo Aicardi. Entonces yo le dije: gurú, me hace el favor y me graba un promito así en el evento que estábamos. La gozadera con Rodolfo, como el que ustedes siempre escuchan, pero en la voz del gurú.
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0: Y aquí nos queda este recuerdo del gurú del sabor. Esto fue lo que me grabó el gurú en ese momento.
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0: Y que lo recordamos ya con nostalgia, con cariño.
2: ¡Sí!
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2: Te lo dice el gurú del sabor. ¡Suénala!
0: De verdad que me genera mucha nostalgia en este momento escuchar y sobre todo pues ahorita en la tarde que recibimos esta noticia del deceso de este colega, gran amigo, maestro de los medios de comunicación, de la radio, el gran gurú del sabor.
2: ¡Sí!
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0: Hoy lo recordamos con mucho cariño, con nostalgia, por ese gran legado.
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0: El gurú del sabor. Fernando Londoño, quien ha dejado una huella imborrable en la historia de la radio antioqueña. Pasó por muchas emisoras. Gran talento, gran recorrido. Hoy los colegas, los amigos, los artistas, los oyentes, despedimos con tristeza a un hombre que hizo de la radio su pasión y cuyo legado seguirá vivo en la historia de la música urbana, pero no solo este género, sino muchos. Entre ellos, el que nos compete en este programa, el género tropical, el gurú del sabor, inmortal.
2: ¡Sí!
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2: Te lo dice el gurú del sabor. ¡Suénala!
0: Pausa y regresamos.
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Como peligrosito este taxista, muy malicioso, el taxista malicioso, con Inés Mariela. Hace parte de este gran especial. En este momento se desarrolla el desfile vehicular. Los vehículos muy bonitos, muy organizados. Tienen el recorrido todos los conductores por la autopista Medellín-Bogotá desde el Alto de la Virgen para llegar a la Eucaristía de las 7 de la noche en la parroquia La Candelaria. Eucaristía solemne en honor a Nuestra Señora, la Virgen del Carmen, la Virgen del Monte Carmelo. Recordemos que estoy entregando camándulas para conductores, precisamente. El conductor que me envió un mensaje en este momento, 323-334-7819, y me dice, Carlos, que me diga, estoy escuchando La Gozadera y quiero la camándula para tenerla ahí en mi vehículo. Con mucho gusto, la estoy obsequiando. Ya están bendecidas, promoviendo la fe mariana, así que si quiere la camándula, me deja el mensaje también. Si tiene la forma, aunque hoy es una jornada muy congestionada, pero quien tenga la forma, una fotico del vehículo también. Entregando camándulas a los conductores hoy en su día especial, la fecha que cada año todos los conductores esperan. Voy a escuchar esta otra versión, voy a presentar mejor esta otra versión del conductor, tema que he preparado para hoy con los Guarahuaco. A escucharla, el conductor. Disfrútala en esta tarde 5:40.

0: Efraín y Yolanda.
1: Vamos a escuchar la canción con Rodolfo Icardi, con la promoción de un colega, un artista, gran persona, gran legado, el gurú del sabor, porque la gozadera es con Rodolfo hoy, con el gurú del sabor.
2: Sí, la gozadera con Rodolfo, te lo dice el gurú del sabor, suénala.
1: Ya la vamos a sonar.
2: La gozadera con Rodolfo, ahí.
1: Estoy honrando la memoria de Fernando, el gurú del sabor, quien ya ha partido hacia los cielos, pero queda su voz resonando, su legado impresionante en los medios de comunicación.
0: Los auténticos hispanos, Airo, Guillermo, Efraín y Yolanda.
1: Aquí está la gozadera con Rodolfo, homenajeando a los conductores, el Chan con Chan.
0: Sí, señores.

0: Si resuena esta canción, resuena este tema. El Chan con Chan, con Rodolfo Aicardi. La música de Rodolfo Aicardi sonando, porque como decía la promoción que tenemos acá con el Gurú del Sabor, en un evento que estuvimos en años anteriores, incluso con Ramón Callejas Barbarán, a quien lo vamos a saludar en este momento. El promito que me grabó en ese momento el Gurú del Sabor, la gozadera con Rodolfo, y por eso hoy sonando esta canción como homenaje también. Ramón, hoy nos embarga la nostalgia con la partida de nuestro colega, nuestro amigo el Gurú del Sabor. Buenas tardes.
1: Carlos, muy pero muy buenas tardes para ti, igualmente para todos los oyentes de la emisora que a esta hora están en sintonía y disfrutando de la programación de la emisora. Bueno, pues con mucha tristeza en el día de hoy, porque fue un gran locutor, gran animador de la radio, como fue Luis Fernando Londoño, más conocido en la radio antioqueña como el Gurú del Sabor.
0: Estamos en contacto telefónico con Ramón Callejas Barbarán, colega de la radio. ¿Qué recuerdos tiene usted de el Gurú del Sabor?
1: Bueno, te digo sinceramente, como compañero no fui, con él no trabajé en ninguna emisora, tuve muy buena amistad con él, sí, fuimos muy buenos amigos, él es socio de Saico también, él es compositor de varias canciones, entonces a raíz de eso tuve muy buena amistad el tiempo que estuvo en Estrella Estéreo, mucho tiempo estuvo allá, donde yo iba muy seguido a promocionar mis canciones, especialmente esa pareja, una canción de las más reconocidas de mi autoría. Luego, cuando estuvo en Rumba Estéreo, que fue una emisora a la que le dio vida y sabor con su estilo que tenía, también iba muy seguido a la emisora, tenía una canción que estaba empezando a despegar bastante, de Fiestas y Pegajosos, y allí tuve más amistad con el grupo. Y uy, fuera de eso, pues tenía la amistad seguido en las reuniones de Saico, me veía mucho con él, hablaba mucho, muy seguido con él. Incluso hoy, hace 15 días, hablé con él y me dijo que estaba un poco débil de salud, que estaba hospitalizado, pero que siempre teniendo la fe que se iba a recuperar. Lastimosamente no fue así las cosas. Ya en el día de hoy, a las 12:45 del día, se despidió de este mundo el Gurú del Sabor.
0: Pero son grandes colegas, Ramón, que dejan ese legado, que dejan ese buen ejemplo para todos nosotros, para continuar adelante con esta profesión, y para él todo nuestro reconocimiento.
1: Sí, porque afortunadamente le dio una vida diferente, le dio un cambio a la radio, y fue el creador del reggaetón en Colombia, porque lo hizo conocer a los más grandes del reggaetón. Él fue el que se dio esa pela de dar a conocer el reggaetón, y afortunadamente para muchos, afortunadamente para otros, desafortunadamente, pero de todas formas ha sido un pilar muy, muy reconocido en Colombia, y gracias a él fue que reconoció el reggaetón, porque él fue el que lo empezó con los más grandes, Wisin y Yandel, con todos los grandes de la música urbana. Él fue el creador de eso en Colombia.
0: Homenaje póstumo para Luis Fernando, el Gurú del Sabor. Hoy quería hacer esta notica con un colega, con Ramón Callejas Barbarán. Ramón Callejas es el compositor de esa pareja, que no puede faltar, la vamos a escuchar ya al cierre, esa pareja de Afro Sound. Hablemos de este tema.
1: Bueno, es una canción que el 16 de febrero de este año cumplió 42 años de haber sido grabada, la voz de Mike González.
0: O sea que está veteranita la canción.
1: Bastante. Sí. El 16 de febrero se cumplió los 42 años, los arreglos del maestro Brujo y sus tesos, la voz de Mike González por el grupo Afro Sound de Disco Fuentes. Una canción que a pesar de tantos años todavía se ha sostenido vigente, tanto en la radio como en la misma disquera. Y espero que la gente siga apoyando esta canción todavía, para que dure otros años más, hasta que yo me muera. Y de ahí para adelante que siga sonando todo lo que más pueda, que desde el cielo lo escucharé.
0: No, es una canción inmortal y que suena no solamente en diciembre, esta canción suena todo el año y es imperdible, imperdible cuando suena en los eventos, en las discotecas. Imperdible, hay que salir a bailarla, porque tiene un ritmo muy pegajoso, Y este tema también es la cortina del programa La Fonda, acá en Warner Stereo.
1: Afortunadamente, Fruco le hizo unos arreglos muy, muy bien hechos. Y el grupo Afrosaur en esa época estaba en su furor bastante en todo el país y se hizo muy conocida a nivel nacional e internacional. Pues te comento que esta canción tiene 58 versiones internacionales. México, Ecuador, Perú, Argentina, Guatemala, San Salvador, España y Cuba, que fue la última que le hicieron. Ay, incluso ahora, hace por ahí como 3 meses, le hicieron una versión de reggaetón también a esa pareja.
0: ¿Qué le parece? Bueno, Ramón, le agradezco.
1: En salsa.
0: Le agradezco mucho su atención en esta tarde y, bueno, palabras despedida para la audiencia de La Gozadera por Warner Stereo. Ramón.
1: Carlos, muchísimas gracias por la invitación, igualmente para todos los oyentes de Warner Stereo, que sigan gozando, disfrutando de esa programación bailable, y en estas tardes de tanto sol, de tanto calor, dale más alegría a la música. Muchísimas gracias y una feliz tarde.
0: Presente su canción al cierre de Ramón Callejas Barbarán.
1: Bueno, ¿qué tal si escuchamos a esta hora al grupo Afrosaur, la voz de May González, esta pareja?
0: En su autoría.
1: La autoría de este pechito, Ramón Callejas Barbarán.
0: Una feliz tarde para todos. Quédese con la programación. Recordemos, a las 7 se va a transmitir la Sagrada Eucaristía, porque hoy estamos en la fiesta de la Virgen del Carmen.

0: finaliza por hoy la gozadera. La gozadera. No te preocupes, muy pronto estaremos con ustedes para que sigamos gozando.
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21 de junio de 1978. Rosario, Argentina. Argentina necesitaba ganarle a Perú por 4 goles de diferencia para llegar a la final. 4 goles. Una misión que parecía difícil, casi imposible. El partido arrancó. Y Perú, una selección que había clasificado con solvencia, que tenía jugadores de calidad, sencillamente dejó de existir. 6-0. Argentina ganó 6-0. Las acusaciones llegaron de inmediato, que hubo un acuerdo, que el régimen militar argentino había negociado el resultado, que el portero peruano había nacido en Argentina, que se enviaron toneladas de grano a Perú días antes del partido. Nada se probó oficialmente, nunca, pero el 6-0 quedó ahí, incómodo, inexplicable, flotando en la historia del fútbol como una pregunta que nadie ha podido responder del todo. Algunas noches no tienen respuesta.

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28 de junio de 1982. Barcelona, semifinal. Alemania Occidental y Francia. Después de la prórroga, 3-3. El fútbol no había resuelto nada. Entonces ocurrió algo que nunca había pasado en un mundial. El árbitro señaló el punto de penalti. Los jugadores se miraron. El mundo, que veía el fútbol por televisión como nunca antes, contuvo la respiración. Nadie sabía exactamente cómo se sentía eso. Era nuevo, era cruel, era perfecto para la televisión. Uli Stielike falló para Alemania y se desplomó en el césped llorando. Maxim Bossis falló para Francia y Alemania pasó a la final. Ese día nació el momento más dramático del fútbol moderno. Desde entonces, los penaltis han roto corazones en todos los rincones del planeta. Y todo empezó ahí, en Barcelona, en el 82.

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